vive. Santo es el que reina, santo en las alturas, santo aquí en la tierra como en el cielo. Hoy tu pueblo se levanta, tu linaje nación santa. Nos hacemos eco sabiendo que allá se escucha lo que aquí se canta. Kadosh, Cordero Inmaculado.

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1: Tenemos que entender que no todo lo que te frena es malo, pero no todo lo bueno es útil. Interesante. Cuando pensamos en peso, no todo lo que te frena es malo. Hay veces que te tenés que frenar un

poco. Hay veces que no tenés que ir tan rápido. Hay veces que Dios pone un momento de silencio y un momento de quietud en tu vida. Y vos decís, Dios, ¿por qué no me estoy moviendo? ¿Por qué no tengo novio? ¿Por qué no tengo novia? Estoy 40 y 50 años y todavía no me casé. O estoy pasando por este momento difícil y aún no tengo trabajo. Y es interesante cómo Dios en esos momentos, Él está fortaleciéndote, Él está procesando algo en nuestra vida. Porque cuando cambiamos la oración y decimos, Dios, ¿por qué esto me pasa? ¿Por qué me está pasando? Ahí ese foco está en mi dolor. Ahí ese foco está en tu frustración. El foco se convierta en algo que a mí me está pasando. Pero cuando yo puedo poner mis ojos puestos en Jesús, ahí yo puedo preguntarle, Jesús, ¿qué estás queriendo hacer en este momento? ¿Qué estás queriendo enseñarme durante este proceso? ¿Qué estás queriendo formar dentro de mi matrimonio, mis hijos, mi trabajo, mi ser en este proceso? Porque ahí cambia tu perspectiva. Y no todo lo bueno te es útil. Hay cosas que no son pecado, pero son un peso sobre tu vida. No todo lo bueno te es útil y te conviene.

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1: En este mundo tendrás tribulación, dijo Jesús, pero tengan paz, porque yo he vencido al mundo. Jesús dijo, vamos a pasar por tribulaciones. En la tribulación vas a crecer, en la tribulación vas a tener que avanzar. Y esta carrera en la cual estamos corriendo parece ser terrenal, porque sentimos en nuestra carne los efectos de este mundo. Pero ¿qué pasa? Lo que está puesto en ti es algo eterno, espíritu, alma y cuerpo. El cuerpo pasa, el cuerpo tiene un punto de inicio, un punto final, pero sabemos que como seres espirituales nosotros tenemos una eternidad con Cristo o alejados de Él. Por eso cuando nos habla en 2 Timoteo 4:7 dice, he peleado la buena batalla y he acabado la carrera y he guardado la fe. Y eso es nuestro reto, eso es nuestro desafío, poder seguir corriendo y guardar la fe. Porque tu fe va a ser probada. Es mucho más fácil decir, sí, yo creo, cuando todo va bien. Pero cuando perdés algo, cuando pasás por desafíos, que te hizo pensar que era una cosa y luego no fue. El ser humano es una persona que falla, pero Dios es fiel. Por eso, cuando he peleado la buena batalla, la batalla espiritual, la batalla de la fe, he acabado la carrera y he guardado la fe. No es una carrera de velocidad, es una carrera de fidelidad.

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1: Bendiciones. Soy la pastora de Betania Abreu y quería compartir la importancia de los pactos. Cuando si sos casada, vos hiciste pacto ante de Dios y ante de los testigos, prometiendo para honrar, para amar, para así todos los compromisos, lo que vos prometiste, los votos que hiciste, hiciste pacto. Y vos sabés que nuestro Dios es un Dios de pacto. Él quiere ayudarnos, guiarnos, levantarnos, enseñarnos. Pero igual cuando fallamos, Él no va a tirar la toalla contigo, porque Él es un Dios de pacto. Así como dice también en la palabra en Deuteronomio 4:13, que Él les dio a conocer su pacto, a los 10 mandamientos, a los cuales escribió en 2 tablas de piedra, para ordenar para los que pusieron en práctica, para los que ponen en práctica. Él quiere bendecir, Él quiere levantar, porque Él es un Dios de pacto. Cada vez que vos tomás la Santa Cena, el pan que representa su cuerpo, y la copa, dice que esta copa es una representación de la sangre de Jesucristo, el nuevo pacto. El nuevo pacto significa que no necesitamos hacer más sacrificio de animales para poder entrar en su presencia, porque el Cordero Perfecto, Jesucristo, hizo el pacto derramando su sangre para ti y para mí. Un pacto nuevo, un pacto de amor, porque el amor de Dios nunca falla. Que necesitamos tomar ese compromiso, necesitamos ser hijos de Dios, que estamos tomando ese pacto y cumplimos nuestra parte del pacto, porque sabemos que Dios va a cumplir su parte. Hacer pacto, cumplir tu pacto con tu cónyuge, hacer tu pacto en amar, perdonar, y que necesitamos renovar ese pacto de amor. Primero con Dios y con los que están alrededor de nosotros. Vamos a orar y vamos a renovar ese pacto de amor con nuestro Dios. Padre, perdónanos. Hoy reconocemos nuestros errores, nuestras fallas. Señor, reconocemos nuestra necesidad de ti. Perdónanos, Señor, porque reconocemos que necesitamos de ti. Queremos renovar ese pacto de amor contigo, Señor. Ese pacto de amor, tu amor que nunca falla. Ayúdanos, guíanos, Señor, para cumplir el pacto. El pacto con nuestro cónyuge. El pacto, Señor, de nuestro compromiso. Que podemos cumplir nuestra palabra cuando hablamos de una promesa. Que cumplimos nuestras promesas porque cumplimos contigo. Bendecimos, Señor, a cada uno que está escuchando. Ayúdenos, Señor, para ser hijos tuyos, que cumple nuestra palabra, que cumple nuestras promesas, y sobre todo cumplimos contigo, en el nombre poderoso de Jesucristo. Amén y amén. Dios te bendiga.

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1: El único lugar de exaltación real es cuando Dios te mira y dice: esta persona tiene un corazón conforme al mío. Es cuando Dios te mira, te contesta.

Hoy yo quiero decir algo, muchas personas van a empezar a oírte porque te vas a humillar bajo la poderosa mano de Dios, y aquellas personas que necesitaban oír algo de parte del Padre lo van a oír de vos, porque te vas a revestir en humildad y ahí se va a desatar el poder de Dios, porque va a salir desde tu lugar de sanidad y vas a empezar a vendar al herido y vas a empezar a cumplir la perfecta voluntad de Dios y vas a ser útil para

0: ¿Qué te parece si levantamos un grito de júbilo en esta noche? ¡Amén!
1: Gloria a Dios, santo gloria a Dios, gloria a Dios.

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1: Pero cuando nosotros tenemos planes grandes, cuando tenemos sueños grandes, cuando tenemos las cosas que nosotros decimos, Dios, yo voy a hacer algo grande. Pero si no le involucramos dentro de nuestro día a día, si yo no le involucro a Dios dentro de mis planes, voy a culminar así exactamente como terminó la Torre de Babel. ¿Qué pasó con Babel cuando ellos iniciaron y todo fue hecho, todo plan y todo sueño fue para gloria del hombre y no para gloria de Dios? Ellos trabajaron, dijeron, vamos a hacer una torre para llegar hasta los cielos. Yo no quiero que mi familia y lo que yo pueda lograr con mis generaciones sea para gloria de un apellido. Yo no quiero que todo lo que yo pueda hacer simplemente sea para un edificio grande, para que puedan decir, wow, qué tremendo fulano y mengano. Todo lo que nosotros hacemos, iglesia, tiene que ser para la gloria del Omnipotente, para la gloria del Alfa y el Omega, para la gloria de nuestro Creador, para la gloria de Dios.

llamo alumbra, porque no hay luz fuera de tu verdad, porque fuera de tus atrios no hay libertad. Sé que quieres que brille en medio de la oscuridad, pero Señor, que nunca se haga mi voluntad, solo la tuya, y no

más. Tú que puedes contar a las estrellas y llamas por su nombre a todas ellas. Tu casa es mi castillo divino, y es mejor un día en tu casa que mil fuera de ella.

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1: Pero imagínense poder ser llamado como Abraham, padre de multitudes. Abraham entendió, no se trataba de él. No se trataba de que a él le iban a llamar el padre de la fe. Se trataba de las estrellas del cielo y de la arena del mar. Se trataba de su descendencia. Y dice la palabra en Hebreos que Abraham tuvo tal fe que saludó de lejos la promesa de Dios. Y todos nosotros aquí somos el cumplimiento de lo que Dios le prometió a Abraham. Que en su simiente serían benditas todas las naciones de la tierra, de la cual forma parte Paraguay, de la cual formas parte vos, de la cual forma parte tu familia y tu matrimonio. Vos existís para ser de bendición. Porque si en Abraham iban a ser benditas todas las familias de la tierra, tenés que saber que tu familia es bendecida. Decí conmigo, mi familia es bendita en el nombre de Jesús.

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1: ¿Qué tal, mi querido? ¿Cómo están? Soy el Dr. Raúl Martínez y te quiero tocar un tema que es muy interesante, que está en la palabra. Efesios 4:25 dice: así que dejen de decir mentiras. Digamos siempre la verdad a todos, porque nosotros somos miembros de un mismo cuerpo. Y vos me podés decir, ¿qué tiene que ver la mentira con la finanza? Y tiene mucho que ver con la finanza. Porque nosotros a veces nos mentimos a nosotros mismos, mentimos a nuestras parejas, a nuestros hijos, y le damos a entender tanto a nosotros como a los demás que tenemos una vida diferente a la que tenemos. Entonces nos comprometemos, nos metemos en problemas. Sí, voy a comprar, sí, voy a hacer, sí, te voy a traer, papito, no te preocupes. En vez de decir la verdad, en vez de decir, mira, en este momento no puedo, ahora no es el momento, quizá más adelante podamos. Entonces, yo creo que este versículo de Efesios viene muy, muy, muy, muy para nosotros en lo que a finanzas respecta. Cuando yo deje de decir mentiras, reitero, la gran mayoría de las mentiras me lo digo a mí mismo. Sí, yo voy a poder, yo voy a comprar esto, yo quiero tener aquello. Y nos comenzamos a convencer de esas mentiras que nos decimos, de que yo sí puedo, yo voy a hacer, yo quiero hacer esto, y nos metemos en lío. Y cuando queremos tomar conciencia de lo que hicimos, ya nos embarramos. Entonces viene tu hijo al que le prometiste a la bicicleta, no, lo que pasa, papito, que ocurrió tal cosa, que ocurrió tal otra, o le compramos, aunque nos metamos en lío. Entonces pues ya le mentimos a este, después le mentimos a aquello, pues ya le queremos mentir al banco, no, lo que pasa que me pasó, llovió, subió el dólar, yo qué sé, cualquier cosa, y terminamos embarrándonos en la mentira. Entonces la palabra de Efesios dice muy claro: dejen de decir mentiras. Así que yo te pido, con este pasaje que te leo, que vos te metas en la palabra. Deja de decir mentiras. Financieramente, hablate siempre con la verdad. Sí puedo, no puedo. Que Dios te bendiga.

Vamos.

Vamos, si Dios te ha liberado, si Dios te ha hecho libre, levanta tu voz, levanta tus manos y declara el poder, la autoridad del reino de los cielos sobre tu vida. ¿Dónde está la gente libre?

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1: Bendiciones, soy la pastora Betania y yo quería compartir contigo sobre el tema obediencia. Obediencia es tan importante. Quiero preguntarte, ¿te gusta cuando tus hijos te obedecen? ¿Te gusta cuando vos estás como jefe o vos estás trabajando en un lado y la gente hace caso? Por supuesto que sí. Cuando vos pedís algo a tu hijo, cuando vos pedís algo a una amiga, cuando ellos hacen lo que vos pediste, realmente da gusto, las cosas fluyen un poco mejor, las cosas. Y cuanto más cuando Dios pide de nosotros como hijos de Dios, fluye su bendición cuando obedecemos. La palabra de Dios también en Juan 15:10 habla que cuando obedecemos su palabra, cuando obedecemos sus mandamientos y nosotros permanecemos en él, su amor, la obediencia demuestra nuestro amor a nuestro Dios. Qué importante que podemos obedecer, hacer caso de lo que Dios pide. Él solamente pide lo que es mejor para ti y para mí. Él pide lo que es lo mejor para que nosotros podamos seguir adelante. Pruebas hay en la vida. Todos sabemos. Dificultades hay. Él no prometió que la vida va a ser fácil, porque no es fácil la vida. Pero lo que Él prometió, que Él siempre va a estar con nosotros. En el medio de la prueba, y conocemos en todas diferentes áreas de la Biblia, en el Viejo Testamento, en el libro de Daniel, los tres amigos de Daniel, Shadrach, Meshach y Abednego, pasaron por pruebas, que cuando todo el mundo necesitaba inclinar a esta estatua, y ellos dijeron, jamás, nosotros no vamos a hacer. Y el rey dijo, pero ¿y si ustedes no hacen, van a entrar en este horno de fuego? Y ellos dijeron, mira, rey, igual, nosotros no vamos a inclinar a esta estatua, solamente obedecemos a nuestro Dios. Y el rey estaba enojadísimo con ellos, puso el horno 7 veces más caliente. Y a veces nuestras vidas, a veces pasamos por tormentas, a veces pasamos por un horno de fuego que parece 7 veces más difícil, más terrible. Pero Dios solamente pide obediencia. Ellos tres obedecieron. Entraron sabiendo nuestro Dios es capaz para salvarnos. Pero igual, y si Él nos salva a nosotros de este horno de fuego, nosotros no vamos a inclinar. ¿Qué prueba hoy vos estás pasando? ¿Vos vas a inclinar a la dificultad? Dice, ay, pero yo no quiero pasarte tiempo difícil. Voy a hacer nomás, voy a hacer nomás y voy a pecar, pero es más fácil. No, yo sé que usted no va a hacer eso. Pasamos y decimos, Señor, aquí estamos para obedecerte. Obedecerte igual y si pasamos por ese horno de fuego, Señor, yo sé que estás conmigo. Ellos tres estaban en el horno de fuego y el rey vio y dijo, ¿quién es este cuarto persona que parece el Hijo de Dios? Así mismo, el Hijo de Dios está contigo en el medio del horno de fuego que hoy estás pasando. Él está contigo. Obedecerle. Poner a Él primero y Él va a ayudarte para salir adelante, salir de este horno de fuego sin que nada se quema, ni tenés olor de humo, porque va a glorificar tu Dios y tu nombre también va a ser honrado y vos va a mostrar tu amor a tu Dios en la obediencia. Padre, gracias por cada uno que hoy está escuchando, que estás luchando, Señor, con tentaciones, está luchando con problemas, pero Señor, en ti y contigo vamos a poder pasar ese horno de fuego, Señor, con victoria, porque estás con nosotros. Ayúdanos, Señor. Agarramos de tu mano, Señor, para poder salir en obediencia, para honrar tu nombre y mostrar nuestro amor a ti en obediencia de tu palabra. Bendecimos a cada uno en el nombre poderoso.

Palabras son vida y son verdad. Tus palabras son eternas. Y te adoramos, Señor. Levanta tus brazos, abre tu corazón. Él habla tu vida ahora.

Haz una oración ahí en tu lugar. Dile: Señor, yo quiero permanecer solo en ti. Que tu presencia nunca se aparte, Señor, de mí. Derrama tu Espíritu, Señor, sobre nosotros.

0: Tú eres nuestro mejor amigo, Dios.
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así fue. En el momento de mi aflicción entró el amado, quitando el velo que impedía su presencia en mí. Por eso el salmista dijo: en mi angustia invoqué al Señor y clamé a mi Dios, y Él oyó mi voz desde su templo, y mi voz llegó delante.

Hoy la presencia de Dios llega. Y toda puerta cerrada se abrirá. Toda enfermedad sanará. El Espíritu de Dios se moverá alrededor tuyo. Tus hijos serán llenos. Tu familia será llena. Tu ministerio ahora será exhibido. Porque ha llegado tu amado. Y así como Pablo y Silas estaban en la cárcel, y las puertas comenzaron a abrir.

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adoramos, Señor. Levantamos su nombre en alto. Levantamos nuestras manos y nuestro corazón a ti, Señor, Rey de todo el universo, que estás cerca de nosotros, Señor.

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Jesús. Queremos estar donde tú estás para declarar tu grandeza, para confesar que no hay nadie como tú y que te amamos con todo nuestro ser. Alguien en este lugar, levante sus manos, levante su voz con nosotros y diga:

Señor, no estamos aquí nada más por lo que nos puedes dar. No estamos aquí nada más porque queremos que nos bendigas y que cumplas.

Jesús. Quiero estar contigo, contemplar tu hermosura, tu rostro de perdón, de misericordia, del buen Padre que nos

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Muy buenos días, que el Señor les bendiga. Qué preciosa mañana nos regala el Señor, una mañana fresquita, pero nada mejor que estar en la casa del Señor, en familia, adorando, y Dios siempre es fiel a su palabra. Así que en esta mañana, mientras le damos al Señor lo que es de Él, vamos a orar y le vamos a entregar al Señor este tiempo, y estoy muy, pero muy entusiasmado de poder compartir el mensaje de la palabra de Dios. Los que tenemos la dicha, que somos todos los que estamos aquí, de ser mensajeros del reino de Dios, de las buenas noticias de Jesús, no lo hacemos desde el lugar de haberlo alcanzado, sino desde las cenizas, desde donde Él nos rescató. No servimos al Señor porque calificamos, sino porque Él nos perdonó, nos brindó de su gracia y somos agradecidos. Y no encontramos mejor manera que darle lo que podemos. Y como decía Martín Lutero, si puedes hacer algo con la nada, pues aquí estoy, cuenta conmigo. Y que ese sea nuestro sentir en esta mañana. Y el mensaje de esta mañana se llama Todo por Volverte a Ver. Pero vamos a orar y vamos a adentrarnos al mensaje de esta mañana. Y si tenés para tomar notas, va a ser muy bueno, porque hay algunos versículos que quiero compartir con ustedes y permitir que el Señor nos vuelva a hablar y que nos vuelva a gritar desde su palabra esa urgencia que hay en el cielo. Oramos. Padre, gracias. Señor, gracias por esta mañana hermosa. Señor, no vinimos a escuchar voz de hombre, vinimos a escucharte a ti. Nos alineamos a tus planes, a tus pensamientos. Señor, háblanos y declaramos que el cielo y la tierra se unen ahora en el nombre de Jesús. Amén y amén. Muy bien. Todo por Volverte a Ver nace desde el penúltimo versículo de la Biblia. La Biblia va cerrando o culmina con un diálogo maravilloso. Un diálogo donde uno de los apóstoles, a quien se le atribuye el libro de Apocalipsis, está ahí ya en sus años altos, está orando, está buscando dirección de Dios, y el Señor fiel siempre aparece con respuesta. Y en este diálogo y en este penúltimo versículo, Jesús dice: ciertamente vengo en breve. Y Juan responde: amén, ven Señor Jesús. El versículo está Apocalipsis 22:20 y dice así: el que da testimonio de estas cosas dice: ciertamente vengo en breve. Y Juan responde: amén, sí, ven Señor Jesús. Pero este diálogo tiene un inicio. Hay una conversación, hay algo que ocurre antes de llegar a este penúltimo versículo que está en nuestras Biblias. Y para ponernos en contexto, tenemos que recordar un poquito a Juan. Juan fue de los primeros discípulos en responder al llamado. Pasó sus días entre los íntimos de Jesús. Aunque Jesús tenía 12 discípulos, Juan de alguna manera se acercó al Señor y estuvo entre los íntimos del Señor. También ya en la última hora del Señor, registra la Biblia que Juan fue el único de estar al pie de la cruz. Los discípulos habían sido dispersados, estaban confundidos, atemorizados, pero Juan permaneció. Cuando Jesús está en la cruz, hay algo maravilloso que ocurre ahí. Porque en este transitar de Jesús con sus discípulos, pasaron 3 años. Recordemos que Jesús tenía aproximadamente 33 años cuando fue crucificado. Es lo que dice la tradición y la historia. Pero Jesús pasó 30 años en el

anonimato de una carpintería trabajando y luego inicia su ministerio y solamente hay un registro de aproximadamente tres años y medio de que los discípulos pudieron caminar con él. Y en este transitar y en este caminar de fe de los discípulos con Jesús, en un momento que registra Juan justamente en el capítulo 17, Juan les dice a sus discípulos: ya no les voy a llamar siervos, ustedes no serán simplemente mis discípulos. No serán simplemente siervos, porque el siervo no sabe lo que hace su señor. Pero les dice: les llamaré amigos. Y de alguna manera, la relación de Jesús con sus discípulos, registrada justamente por Juan, muestra cómo este momento pasa a uno a ser de un simple discípulo a un amigo de Jesús. Pero cuando Jesús está en su última hora, cuando ya todos se fueron, los amigos permanecen. Y Juan está ahí. Es la hora más oscura, es el momento más difícil y Juan está ahí solo, arriesgando su vida. Podía ser arrestado, golpeado o de alguna manera sacado a rastras de ahí, pero Juan permaneció. Y es que hay un momento en que los siervos se convierten en discípulos y los discípulos se convierten en amigos y los amigos se convierten en familia. En este momento en la cruz, ahí está Juan, ahí está María. Y Jesús dice a Juan: Juan, he aquí tu madre. Y le dice: María, he aquí tu hijo. Este es el momento maravilloso donde el amigo íntimo de Jesús, el que se autodenominó el discípulo amado, a quien Jesús amaba, se estaba convirtiendo no solamente en un discípulo, en un amigo, sino que en familia. Y Jesús, antes de partir a los cielos, antes de ascender, se encarga de que su madre terrenal tenga una familia. Y Juan queda a cargo. Este era Juan. Juan, que fue, de hecho, el último de los discípulos en morir. Había caminado con Jesús por estos 3 años. Lo había visto, lo había escuchado. Conocía esos pasos que caminaron por los caminos polvorientos de Israel. Conocía esas manos callosas de la carpintería que tocaban a los leprosos. Había visto a Jesús caminar una y otra vez a lo largo de los caminos, abrazando multitudes. Conocía sus ojos, esos ojos que miraron a las multitudes como quien no tenían pastor, y cómo amaba a los niños y cómo los niños se acercaban a él. Y cuando alguien quería parar esto, Juan lo había visto todo. Como Jesús decía: dejen a los niños que vengan, porque de ellos es el reino. Juan había permanecido. Pero al final de la misión, todo sucedió muy rápido. Jesús fue crucificado, había resucitado, sus amigos en este punto ya habían muerto. Él había sobrevivido a una ejecución, porque Juan fue lanzado a una olla de aceite hirviendo y de una manera milagrosa preservó su vida. Y ahora, según nos dice la tradición, el gobierno de Roma lo manda exiliado a una isla, a la isla de Patmos. Y Juan, en su mente, tiene estos recuerdos. A este punto ya habían pasado más de 6 décadas y Juan está ahí. Está simplemente listo para el siguiente paso. Y ahí comienza este diálogo maravilloso. Y dice así, Apocalipsis capítulo 1 versículo 10 dice: yo estaba en el Espíritu en el día del Señor y oís detrás de mí una gran voz como de trompeta que me decía: yo soy el Alfa y la Omega, el primero y el último. Escribe en un libro lo que ves y envíalo a las 7 iglesias que están en Asia: a Efeso, Esmirna, Pérgamo, Tiatira, Sardis, Filadelfia y la Odisea. Y me volví para ver la voz que hablaba conmigo, y vuelto vi 7 candeleros de oro, y en medio de los 7 candeleros de oro a uno semejante al Hijo del Hombre, vestido de una ropa que llegaba hasta los pies y ceñido por el pecho con un cinto de oro. Su cabeza y sus cabellos eran blancos como blanca lana, como nieve, y sus ojos como llamas de fuego, y sus pies semejantes a bronce bruñido, refulgente como en un horno, y su voz como estruendo de muchas aguas.
Y traía en su diestra 7 estrellas y de su boca salía una espada aguda de 2 filos y su rostro era resplandeciente como el sol.

resplandece en la mañana con, como el sol resplandece en toda su fuerza. Y cuando Juan ve esto, su cuerpo no puede soportar. Cuando Juan se da la vuelta a ver la voz que él hablaba, se encuentra cara a cara nuevamente con Jesucristo, con su Señor. Y dice, cuando le vi, caí como muerto a sus pies. Y él puso su diestra sobre mí, diciéndome, no temas, yo soy el primero y el último, el que vivo y estuve muerto. Mas he aquí que vivo por los siglos de los siglos. Amén. Es un diálogo maravilloso. Es lo que ocurre, pero vamos a donde culmina toda esta conversación registrada en la Biblia. Cuando Jesús hace una promesa. Y Jesús graba a fuego en el corazón de Juan y a través de sus escritos y de sus cartas que luego serían leídas por miles y millones de cristianos a lo largo de toda la historia, desde la iglesia del primer siglo hasta nosotros, queda esta promesa maravillosa que debería encender nuestros corazones. Ciertamente vuelvo en breve. Ciertamente vengo en breve. Pero lo precioso es que este penúltimo versículo no es una despedida, es una declaración de amor, es una promesa, es algo que va a ocurrir, es algo que debería de llenarnos de expectativa. Este debería ser el clamor de nuestra generación. Abuelos, padres, jóvenes, adolescentes, niños, todos. No solamente creyendo en la promesa que Él va a volver, sino portando este mensaje maravilloso. Porque este mensaje viene cargado de esperanza para un mundo roto que solamente puede encontrar esperanza en Jesús. Si no nos hubiéramos encontrado con Él, no tendríamos esperanza. Si hoy no nos hubiéramos encontrado con Jesucristo, hoy no estaríamos aquí. Estaríamos tirados en algún lugar del mundo. ¿Sabes por qué no quedaste tirado? ¿No moriste por aquella enfermedad, por aquella adicción que en algún momento te tuvo atado? ¿No quedaste tirado a lo largo del camino? Porque la gracia del Señor fue suficiente para tu vida. Y hoy nuestra respuesta tiene que ser, Señor, quiero corresponder a ese amor que me has dado. Quiero corresponder a ese amor que me enciende el corazón y aferrarme a esa palabra que dice, ciertamente vengo en breve. Pero hay una urgencia. Y hay algo que tenemos que comunicar, porque cuando no comunicamos, no portamos este mensaje, podrían haber consecuencias espirituales. Y la historia en todas sus situaciones lo cuenta, lo registra. Cuando las cosas no se comunican en su momento y a tiempo, ocurren cosas. Y hay algo que ocurrió el 1 de febrero del año 2003, en una misión que estaba totalmente lista con éxito. Cuando despega el transbordador, este transbordador que se llamaba Columbia, al despegar simplemente ocurría algo que era una rutina. Un pedazo de espuma seca golpea una de las alas. Deja una abolladura que no parece gran cosa. Todos se dan cuenta y revisando la filmación se percatan, hay un golpe, hay una abolladura, hay un problema. Pero esta tragedia reveló claramente, y está en todos los libros de historia, el problema de comunicación efectiva y la normalización de errores que había asumido la NASA en ese momento. Aunque los ingenieros reportaban que había que avisar a la tripulación que había un problema y que no podían subestimar el problema, hicieron la vista gorda. Decidieron no mencionar nada porque este transbordador iba a cumplir su misión y volvería a la Tierra. Lo que ocurrió luego de haber subestimado este problema, es que esa mañana o ese día de 1 de febrero del 2003, cuando el transbordador estaba por aterrizar, a solo 16 minutos de tocar tierra, a solo 16 minutos de cumplir su misión, por esta pequeña abolladura que un pedazo de espuma seca golpeó, una parte de la ala, termina desintegrándose totalmente y termina en una gran tragedia. Se podía haber evitado, podían haber hecho una reparación en órbita, podían haber enviado el Atlantis a socorrer a los astronautas y hacer una reparación como todas las que estaban haciendo ya en ese tiempo, pero no se comunicó a tiempo. Se podía haber evitado una tragedia que no se hizo. Y Dios no nos llamó a nosotros a guardar silencio ante el peligro espiritual que estamos

estamos viviendo, porque la Biblia habla acerca de los tiempos que estamos viviendo. Y somos una generación que porta un mensaje y que tenemos una misión urgente que comunicar. Y no vamos a acomodar el mensaje, no lo vamos a maquillar, vamos a compartir lo que el Señor está hablando en este tiempo. Y lo vamos a hacer con amor, con gracia y con cariño, así como el Señor nos confronta a nosotros, porque este mundo lo necesita. También ocurrió hace muchos años, el 8 de octubre de 1871. Se conoce como el incendio de Chicago. Un gran evangelista y predicador, esa noche anterior, estaba predicando. Él hace un mensaje poderoso y él era Del Moody. Moody está hablando y comparte el versículo que está en Mateo capítulo 27, 22. Este versículo que dice: ¿qué haré entonces con Jesús llamado el Cristo? Él predicaba de una manera tan frontal que la gente realmente quedaba compungido. Pero Moody esa noche toma una decisión y dice: quiero que en esta noche vayan a sus casas y reflexionen acerca de qué harán con Jesucristo. Y la próxima semana nos volveremos a encontrar y tomaremos una decisión al respecto. Llama a su compañero Ira Sankey, gran compositor de aquellos tiempos. De hecho, él fue el compositor de este himno maravilloso que se llama Las 99, las 99 ovejas que cantamos tantas veces, que eran 100 y se perdió una. Llama a Ira Sankey y él pasa y él canta esta porción de la canción y dice este himno casi profético en esa noche que él comienza a cantar y dice: hoy llama al Salvador, a refugiarte corre. La tormenta de justicia se desata y cercana está la muerte. Cantan este himno y todos se retiran a casa. Termina el culto. Nadie sabía, pero esa noche se desató este infierno, el incendio de Chicago que se llevó a miles de vidas. Cuenta la historia que Moody se lamentó hasta el último de sus días haber postergado ese llamado al arrepentimiento en aquella noche. Pero hoy vamos a acercarnos a la mesa, nos sentaremos a escuchar la voz de Dios y no postergaremos ninguna decisión, porque hoy es día de decisión. Y Jesús nos comienza a hablar de esto. Y presten atención, porque Mateo capítulo 24 se conoce como la escatología de Jesús. Mateo capítulo 24 y 25, Jesús hablando acerca de los acontecimientos finales. También se registra un fragmento de esto en Lucas capítulo 21. Pero aquí Jesús está hablando y presten atención a esto que dice desde el versículo 3. Dice: y estando él sentado en el monte de los olivos, los discípulos se acercaron aparte diciendo: dinos, ¿cuáles serán estas cosas? ¿Y qué señales habrá de tu venida y del fin del siglo? Los discípulos tienen una pregunta y piden señales. Ellos quieren saber cómo terminará la película. Y Jesús arranca y dice, y la primera respuesta de Jesús ya debería ser un llamado de alerta para cada uno de nosotros. Jesús dice, versículo 4, respondiendo Jesús le dijo: mirad que nadie os engañe. Volvamos a la pregunta de los discípulos. Los discípulos querían saber cómo terminará esto, cuál será la señal, cuál será la voz de alerta que tendría que encender nuestras alarmas para que estemos listos para lo que se va a desatar en los últimos tiempos. Y Jesús le dice, lo primero, cuiden que nadie les engañe. Dicho de otra manera, habrá un espíritu de engaño y ustedes tendrán que estar atentos, velando, alertas. Si la conectamos con el siguiente capítulo, el capítulo 25, donde habla acerca de las 10 vírgenes, 10 prudentes, 10 insensatas, la enseñanza de este versículo, de este capítulo y de esta parábola tiene que ver con esto, con velar, con estar atentos, con no ser adormecidos, ni dormirnos, ni cabecear y prepararnos. Tomar decisiones para prepararnos, para estar de pie, para mantenernos de pie cuando las cosas se comienzan a sacudir. Y Jesús le dice, mirad que nadie os engañe, porque vendrán muchos en mi nombre diciendo, yo soy el Cristo, y a muchos se engañarán. Y oiréis de guerras y rumores de guerras, mirad que no os turbéis, porque es necesario que todo esto acontezca. Pero ¿qué dice el Señor ahí? Pero aún no es el fin. Porque

se levantará nación contra nación y reino contra reino. Y habrá pestes y hambres y terremotos en diferentes lugares. Y todo esto será principio de dolores. Cuando escuchemos rumores de guerra, cuando escuchemos que se levanta nación contra nación, cuando hay pestes, cuando hay terremotos, cuando hay hambre, Jesús dice, cuando escuchen de todo esto, todavía no es el fin, es el principio. Esto recién empieza, hay todavía un largo trayecto que tenemos que seguir. Y luego dice, entonces os entregarán a tribulación y os matarán y seréis aborrecidos de todas las gentes por causa de mi nombre. Y luego hace una mirada para adentro, porque esto no tiene que ver con los de afuera, tiene que ver con los de adentro. Y luego dice, y muchos tropezarán y se entregarán unos a otros y unos a otros se aborrecerán y muchos falsos profetas se levantarán y engañarán a muchos. Y por haberse multiplicado la maldad, el amor de muchos se va a enfriar, se enfriará. Mas el que persevere hasta el fin, este será salvo. Y será predicado en este contexto, en este momento, en este entorno de adversidad y de hostilidad, hay una promesa. En medio de todos los acontecimientos que parecieran catastróficos, hay una promesa y dice el Señor, y será predicado este evangelio del reino en todo el mundo para testimonio a las naciones y entonces vendrá el fin. Pero el Señor nos alerta y nos habla acerca de esto, acerca de batallas que podrían llevarse nuestra fe. Hay batallas con las que vamos a tener que contender. Hay batallas con las que cualquier discípulo, amigo o familia de Jesús se va a tener que enfrentar. No lo podemos evitar. Es parte de las buenas noticias y del Evangelio de Jesús. El Señor ya lo ha hablado, lo ha comunicado. Por lo tanto, nosotros tenemos que prepararnos para afrontar estas batallas. Y vamos con la primera. Batallas que podrían llevarnos a perder la fe. Lo primero, deseos desordenados. Cuando amo más los placeres de este mundo que a su Creador. Y Lucas, capítulo 21, versículo 34, Jesús hablando dice, miren por ustedes que sus corazones no estén cargados de glotonería, de embriaguez y de los afanes de la vida. Y que aquel día venga sobre ustedes de repente como una trampa. A ver, por aquí tengo otra versión que dice, tengan cuidado, no dejen que su corazón se entorpezca con parrandas y borrachera, ni por las preocupaciones de la vida, para que ese día no los tome por sorpresa. Aquí hay cosas encerradas en este versículo que tienen que ver con los vicios, pero también tienen que ver con esos afanes, con esas preocupaciones con las cuales nos sobrecargamos, con pesos que nos ponemos sobre el hombro que podrían apagar nuestra fe. Y Jesús habla acerca de esto. Y Juan escribe en la carta primera de Juan, capítulo 2, versículo 15, y dice, no améis al mundo ni las cosas que están en el mundo. Porque todo lo que hay en el mundo, hablando acerca del sistema de este mundo, no del planeta en sí, todo lo que hay en el mundo, los deseos de la carne y de los ojos y de la vanagloria de la vida, no proviene del Padre. Y es que hay una lucha. Y es, no es simplemente una lucha por nuestra atención. No es simplemente una lucha por a qué le vamos a dedicar tiempo y en qué vamos a invertir recursos. Es una lucha por nuestra devoción. ¿A qué le vamos a entregar la vida? ¿Dónde tomaremos las decisiones cruciales de nuestra vida? No es una lucha simplemente moral, es adoracional. Porque todo lo que ponemos en el centro de nuestra vida, que ocupe el trono de nuestros corazones, tiene que ver con esto. Por eso, esta mañana la pregunta es, ¿a quién deseo más? ¿A Cristo o los placeres que me puede dar esta vida? ¿Detrás de qué correré en los próximos años? ¿En simplemente en los afanes de querer llegar a más? En el mundo de los jóvenes de hoy, se mueren, se matan por cuántos likes, por cuántos seguidores pueden tener. Cosas que van a pasar. Cuando todo el mundo pagaba publicidad en Facebook, ya está, gastaron fortuna. Hoy nadie está en Facebook, se fueron todos a Instagram. Y hay gente que va toda su vida detrás de eso. Y para el que trabaja eso está re bien, pero para

El que simplemente por buscar visibilidad, por buscar sobresalir en algo, por buscar simplemente llenarse de algo que el mundo promete, pero que solamente puede Cristo llenar, son decisiones que tenemos que tomar y esto es fundamental. Y Pablo habla acerca de esto, habla de un colaborador del ministerio, alguien que en otras cartas y en otras menciones Pablo dice, les manda saludos Demas que está aquí conmigo, es mi compañero y colaborador. Pero cuando Pablo está en sus últimos días y en su última carta, este probablemente sea uno de los versículos más tristes, porque Pablo está llegando al final de la carrera y el compañero y colaborador es mencionado en la última carta y dice Pablo, hablando acerca de que llegaba el invierno, de que se estaba quedando solo, de que le traigan un abrigo, y en medio de esa conversación y en ese escrito Pablo dice que Demas le había desamparado amando más este mundo, se fue a Tesalónica. Demas, que había estado sirviendo al Señor, que había caminado con Pablo, que había visto cientos y miles de conversiones, a este punto de la historia algo ocurre en el corazón de Demas. Algo ocurrió en su corazón que comenzó a deslumbrar y a empañar la fe que tenía. Tesalónica en ese tiempo era un puerto comercial de los más grandes que había en toda esa región de Macedonia. Era un lugar de oportunidades, era un lugar de oportunidades económicas que uno tendría que elegir. ¿Voy a un lugar de oportunidades o sufrir las incomodidades de servir al Señor y encima acompañar a alguien como Pablo, que cada vez que predicaba parecía que se metía en problemas? Así que Demas, no sabemos porque la Biblia no registra qué ocurrió, pero Demas abandona la misión. Y si ocurrió con alguien que estuvo al lado del apóstol Pablo, podría, ¿qué nos espera a nosotros los mortales? Podría ocurrir con cualquiera de nosotros. Por eso que tenemos que todo el tiempo estar midiendo nuestro corazón. ¿Amamos más los placeres de este mundo o a Cristo? ¿Qué es lo más importante para nosotros? Llega un momento en nuestras vidas cuando el amor de Jesús te alcanza, cuando su causa es una prioridad en tu vida, entonces las luces de Tesalónica comienzan a apagarse. Es como le ocurrió al hijo pródigo en Lucas capítulo 15. Quería ir y conocer. Estaba en la casa del padre, pero quería ir a arrasar con el mundo y lleva su parte de la herencia y se va. Y dice la Biblia, y habiendo malgastado todo, recordó en la casa de mi padre. Y cuando recordó la casa de su padre, las luces del mundo se comenzaron a apagar. Y es que algo pasa en nuestras vidas cuando volvemos a nuestro primer amor, cuando volvemos a mirar los ojos de Jesús. Así como Juan lo había visto caminando, pero cuando se volvió a ver la voz que hablaba con él, se encontró con unos ojos de fuego que atravesaron su vida. Dice, cuando le vi caí como muerto. Algo ocurre cuando el Señor se vuelve el centro de nuestras vidas, cuando Él tiene la preeminencia de nuestras vidas. ¿Qué es la preeminencia? El primer lugar y la última palabra. Por eso Él es el alfa y la omega, el principio y el fin. Él es el que tiene la primera y última palabra en tu vida. Todo lo que comienza en Cristo va a terminar en Él y llegará a buen puerto. Por eso Pablo decía, estoy convencido de esto. El que comenzó la buena obra en vosotros, la completará hasta el día que Cristo venga. Y nosotros queremos estar firmes amándole a Él. ¿Cuántos dicen yo lo quiero? Porque Él es bueno y Él es maravilloso. Segunda batalla que podrían llevarse a nuestra fe, y son las heridas no sanadas. Cuando el dolor, cuando la herida no se rinde ante la cruz de Cristo. Y en nuestro caminar de fe, tenemos que estar listos. En el mundo en el que vivimos, tenemos que estar listos. Y caminando con gente de fe, también tenemos que estar listos. Porque así como Demas abandonó a Pablo, hubo otro llamado Juan Marcos que también se bajó de la misión. Pero luego un Pablo que guardó su corazón, que logró restaurar ciertas cosas, pudo tomar decisiones correctas al respecto. Y Mateo capítulo 24, 10 dice lo siguiente. Este versículo opera bajo el principio de doble cumplimiento profético. Parte de esto se cumplió en el primer siglo y parte es un
asentamiento.

Profético dice: en aquel tiempo muchos se apartarán de la fe, unos a otros se traicionarán y se odiarán. Será una señal, va a haber algo, ocurrirá algo, y dice: muchos se van a apartar de la fe, que en el término griego es escandalizo, que significa tropezar, escandalizarse o caer en la trampa. Algo va a ocurrir que tiene que ver con nuestras maneras de afrontar las ofensas, que podrían hacernos caer en la trampa. Algo va a ocurrir que vamos a tener que gestionar correctamente, justamente para que esto no ocurra en nuestras vidas. Por un tiempo, hablando con algunos chicos, con algunos muchachos, me llamaba la atención porque era como una frase que sonaba a un buen deporte. Ay, es que estoy herido. Y hablaba con otro y estaba herido. Y era como, sonaba hasta cool. Yo ya quería estar herido tanto que escuchaba que estaban heridos. Pero parecía que estaba buenísimo estar herido, que el mundo les deba algo. Y en el caminar con el Señor tenemos que acostumbrarnos. Todos vamos a estar heridos. Alguien nos va a herir. Y nosotros también, no nos hagamos la mansa paloma. ¿A cuántos hemos herido por nuestro camino a propósito, meditándolo? En algunos casos sin querer, sin intención, pero en otros casos así pensando toda la noche, a este va a haber, a este algo le voy a hacer. Y ahí maquinando cosas, hemos herido a otros. Y por supuesto, parte del presupuesto de la vida de fe es, alguien nos va a herir, va a hablar mal de nosotros, nos va a excluir de la conversación, y algunos que se hieren muchísimo, me sacaron del grupo, me eliminaron del Instagram, porque viste que te dejan de seguir, se enojaron contigo, te dejan de seguir. Y hay ya algunos con eso, oh, directo al engaño y a la apostasía, porque le dejó de seguir en el Instagram. Pero yendo a temas más profundos, por supuesto, es parte de la estrategia del enemigo poner a unos contra otros. Y a veces lo hemos convertido en un deporte. Marcar a la gente, cancelar a la gente y ver con quién me voy a tomar en el día de hoy. Y porque uno no me saludó bien o no me gustó la ropa, el peinado, la sonrisa, ya está marcado. Y pasa, sí, en la casa del Señor pasa. Porque en la viña del Señor habremos de todo. Pero esto podría tener consecuencias severas. Y dice la Biblia, en Mateo 24:12, a causa de la maldad, el amor de muchos se va a enfriar. Y el amor de muchos probablemente no se enfríe por falta de fe, sino por heridas no tratadas. Por andar llenándonos de rencor y disfrutando esa adrenalina que nos da estar enojado y criticando a alguien y chismoseando. Porque algunos somos muy hábiles, somos bilingües. Con la misma lengua que oramos en lengua, hablamos mal del otro. Así podemos hacer las dos cosas al mismo tiempo. Somos una ternura en Cristo. Acá orando en lengua y a los dos minutos terminó la oración y dándole a la otra hermana que oraba más fuerte en lenguas que vos. Porque así nos gusta, y si nos encontramos con quien pelearnos, algunos como que se aburren. Pero la Biblia nos advierte que la ofensa es una emboscada, que pueden ocurrir cosas, que es una estrategia del enemigo para sabotear áreas vitales, vitales de tu vida. Tu corazón, en la Biblia, cuando la Biblia menciona corazón, está hablando del centro de la vida. Está hablando de ese lugar, no de un órgano romántico pintadito así de rojo como lo hacemos, sino que de ese lugar donde es el motor de nuestras vidas, donde nuestros pensamientos, nuestras emociones, nuestras decisiones fluyen desde ahí. Por eso la Biblia dice en Proverbios 4:23, sobre todas las cosas guardadas, guarda tu corazón, porque de él mana la vida. Es el centro de tu vida, es el centro de control, es la torre de control de tu vida. Si no hay buena comunicación con el Creador y con los demás, habrá problemas. Y entonces, cuando nuestro corazón es saboteado, se apaga la empatía, se enfría el corazón. En nuestro entorno hay división, en las relaciones, en la familia y aún en la congregación. Y sobre todas las cosas, tiene que ver con tu destino, con el propósito divino para el cual Dios te llamó. Cuando no gestionamos correctamente las ofensas en nuestras vidas, podríamos abortar todo lo que Dios pudiera hacer en nosotros y a través de nosotros, en nuestra familia y con nuestros hijos y los hijos de nuestros hijos. Esto es tan brutal.
como para tomarlo a la ligera y decir, no, no, el tema de perdón, predique, enséñale a los niños y a los adolescentes.

Por supuesto, en este momento, algo maravilloso que tiene la iglesia, paréntesis. De este lado están todos los niños recibiendo la palabra de Dios. Acá, de este otro lado al fondo, están todos los adolescentes siendo instruidos sistemáticamente con la palabra de Dios. Y eso es poderoso y les librará del lazo del cazador. Y de este lado estamos nosotros, que tenemos que tomar decisiones. Que no podemos tomar decisiones a la ligera. Los hijos con los padres con los hijos, que no se hablan, o por dinero, o por preferencias, o por lo que fuera, pero que la Biblia nos enseña, nos exhorta a que tomemos decisiones. Las ofensas más profundas casi siempre nacen de detalles sutiles, de cositas que son pequeñas. Ya Jesús decía, las pequeñas zorras, las pequeñas grietas van a traer tarde o temprano un derrumbe. Las pequeñas grietas en nuestra vida no atendidas van a traer derrumbes. Tarde o temprano eso va a ceder. Por eso que hay que tomar decisiones. Y todos nosotros somos responsables de nuestra vida espiritual. No es nuestro líder el que debería estar viendo que nosotros, por favor, nos arreglemos. Gloria a Dios que están. Pero es una responsabilidad nuestra, porque a la larga no va a ser que a él le van a pedir cuentas de tus decisiones. Te van a pedir a vos. Me van a pedir a mí. Es una gestión que la tenemos que hacer nosotros. Pero la buena noticia es que el Señor siempre está cerca. Cuando las heridas son profundas, no hay herida profunda que él no pueda sanar. Cuando los errores son gigantes, y ya no son errores, son horrores, son pecados, no hay pecado tan grande que su sangre no pueda limpiar cuando hay arrepentimiento. Cuando nos volvemos a su corazón. Cuando decimos, Señor, de verdad me equivoqué, no había pensado, no lo tomé o lo hice consciente, pero me arrepiento. Y arrepentimiento es cambio de dirección. Arrepentimiento es como una moneda que tiene dos caras. Por un lado, me acerco al Señor y me arrepiento, le pido perdón, corro a sus pies y pongo mis heridas y pongo mis errores y horrores a los pies de la cruz. Y si hay un arrepentimiento genuino, hay perdón y hay gracia. Pero por el otro lado, la otra cara de la moneda, tengo que darle la espalda al pecado y cortar. Y la Biblia habla frutos de arrepentimiento. Y luego caminar en esos frutos de una vida transformada, de una vida perdonada. Y el Salmos 147:3 dice, sanó a los quebrantados de corazón y vendó sus heridas. Y cuando venimos al Señor, es lo que el Señor hace. Él nos sana. Y cuando estamos con Él, Él venda nuestras heridas. Y esas heridas se convierten en cicatrices. Y esas cicatrices, como cualquier cicatriz, ya quedan ahí. Están ahí. Son una marca, pero ya no hay dolor. Ya no miro la cicatriz y digo, ay, me golpeé el dedo hace 20 años. Ya no puedo. Porque ya sanó. Pero el bálsamo del Espíritu Santo es el que puede hacer esto. El Espíritu Santo que nos guía a toda verdad. El paracletos de Dios que nos trae consuelo. El Espíritu Santo que trae convicción de juicio, de pecado y de maldad, es el único que nos puede transformar y poner en nosotros el querer como el hacer, la buena voluntad del Señor y decir, Señor, quiero estar listo. Por eso en esta mañana la invitación es que te acerques, porque tenemos un sumo sacerdote que se va a compadecer de nuestras debilidades, al que fue tentado en todo pero no pecó. A diferencia de nosotros que fuimos tentados en todo y cartón lleno, pecamos en todo, no, el Señor no. El Señor fue tentado en todo, pero sin pecado. Y Él es la esperanza. Él es el sacrificio único, perfecto y suficiente. Porque Jesús no te abandona. Aún en nuestra noche más oscura, el Señor estuvo ahí. Y si alguien estuvo en el fondo del pozo, entenderá esto. Porque aún en el pozo más profundo y oscuro, en el lodo más cenagoso, te habrás dado cuenta. No está solo, Él permanece fiel. Pablo lo decía y lo escribe de una manera poética. Y si fuéramos infieles, Él permanece fiel. Porque Él es fiel a su palabra y dice, Él no puede ir contra su esencia, contra Él mismo. Y Él te espera no para enjuiciarte, sino para restaurarte. Y Juan recuerda la mirada de Jesús, recuerda sus pasos y también recuerda sus dedos. Esos dedos.

manchaste, mancharte, hacerte sentir indigno, exponerte públicamente para que no tengas oportunidad. Y Jesús le dice, ¿puedes levantar la mirada? ¿Dónde están tus acusadores? Y ella mira, dice, no hay nadie, yo tampoco te acuso. Y resuelve el tema de la condenación con 5 palabras. Vete y no peques más. Y la vida de esta mujer probablemente nunca fue la misma. Y la misión del Señor, ante cualquiera de los casos, siempre fue el mismo: restaurar. Buscar el cambio en las personas. Llegar hasta lo íntimo. Hasta esas áreas que no queremos que nadie vea. A esas cosas que ni siquiera queremos mencionar porque se nos hace un nudo en la garganta. A esas cosas que queremos esconder para que nadie sepa de nuestra humanidad y nuestra vulnerabilidad. Pero cuando Jesús llega a esos lugares, Él ilumina con su luz. Y su luz es sinónimo de dirección. Su luz es sinónimo de directriz. Podemos salir de ahí y ser sus mensajeros. Por eso la pregunta es, ¿qué están ocurriendo con esas heridas? ¿Estas heridas están siendo sanadas o las estás usando como una excusa para endurecer tu corazón? Esta mañana el Señor quiere sanar esas heridas. La tercera batalla. Esta batalla también es importante. Y Jesús habló de esto. Cuando el temor pesa más que la fe. Y Jesús habla, y las palabras son fuertes. Yo quisiera ver los ojos de los discípulos a escuchar esto. Habrán pensado, ¿en qué nos metimos? Todo lo que nos está diciendo el Señor es fuerte. Y hablando acerca de lo que acontecería, Jesús dice, la gente tendrá tanto miedo que se desmayará por lo que pasa en el mundo. Pues aún los astros temblarán. Y en el mundo que vivimos hoy, en la incertidumbre, en mercados volátiles, donde hoy arrancas con un precio y mañana cambió todo. Cuando arrancamos una semana, no sabemos cómo vamos a terminar la semana. Todo es incierto, todo es movimiento. Y entonces, el temor nos puede paralizar. Y Jesús habló acerca de esto. Jesús dijo que en los últimos tiempos, el temor sería tan intenso que muchos desmayarían. Esta es una palabra muy fuerte. Y en los tiempos de hoy, lo escuchamos como el menú de cada día. Ataques de pánico, ataques de ansiedad, de inseguridad. No hay gestión de incertidumbre, no sabemos cómo enfrentar el futuro. El miedo al fracaso, el miedo a lo porvenir, el miedo a la soltería, el miedo al compromiso, el miedo al no estar a la altura, el miedo al perder el control de las cosas, como si fuera que tenemos el control de algo. El miedo de soltar y poner todo en manos del Señor. Y Juan escribe y nos habla, hay solo una manera. Y no está hablando Juan en este versículo de primera de Juan capítulo 4, 18, no está hablando de una relación basada en el mérito. Porque esto a la larga, si es por rendimiento, trae temor nuevamente. Este versículo está relacionado, basado en el amor incondicional de Dios. En que produce en nosotros una confianza absoluta. Lo decía aquí Fabi cuando dirigía la alabanza y mencionaba Juan 3.16. Juan 3.16 convergen el amor del Padre y el amor del Hijo. En la promesa de Juan 3.16 podemos ver el amor del Padre que entrega y el amor del Hijo que se ofrece a hacer el sacrificio. Cuando dice, porque de tal manera amó el Padre a este mundo que dio a su único Hijo, para que todo aquel que crea en Él no se pierda, mas tenga vida eterna. Y Juan dice, en el amor no hay temor, sino que el perfecto amor de Dios echa fuera todo el temor. Quiero batallar con la ansiedad, con los ataques de pánico, con la incertidumbre. Hay solo un camino, hay solo una manera. De hecho, el salmista lo decía y algunos se descalifican porque dice la palabra joven. Pero David escribe y dice, ¿con qué limpiará el joven su camino? Con guardar su palabra. Lo que nos llena del verdadero amor está en la palabra de Dios. Porque el verbo se hizo carne. Él es la palabra. Y cuando vamos a la palabra que es Cristo, nos llenamos de ese verdadero amor que echa fuera todo temor. Y Dios nos llama a esto, es un desafío a vivir.

esta valentía escatológica de entender que vamos a estar en un mundo de constantes cambios y movimientos, pero tenemos que vivir con esa fe firme, sabiendo que Jesús regresará y que al final del Apocalipsis la promesa es: ciertamente vuelvo en breve, y cuando Él venga todo estará bien, habrá cielos nuevos, tierra nueva, y reinaremos juntamente con Él. ¿Cuántos dicen amén? Por eso que tomamos, ¿quién guía tus decisiones? ¿Cómo guiamos nuestras decisiones? ¿Están guiadas por la fe y confianza en el plan de Dios, o el temor que nos puede paralizar? La cuarta, batalla. Advertencias que el Señor nos dio acerca de los tiempos que estamos viviendo. ¿Y cómo perseveraremos? Mirando a Cristo. El salmista decía: a los que miraron a Él no fueron avergonzados. A los que miraron a Dios no fueron avergonzados. Hay una promesa: a los que miran al Señor no serán avergonzados. Podemos permanecer mirando al Señor, fortalecidos en el Espíritu y viviendo en la misión. Y las mentiras culturales, cosas que tomamos como palabra de Dios que ni siquiera son palabra de Dios, cuando creemos más al sistema de valores de este mundo que a la palabra del Señor. Y Mateo 24, 11 dice: habrá muchos falsos profetas que vendrán y engañarán a la gente. Y Pablo le dice a Timoteo y le escribe: también debes saber esto, que en los postreros días vendrán tiempos peligrosos, porque habrá hombres amadores de sí mismos, avaros, vanagloriosos, soberbios, blasfemos, desobedientes a los padres, ingratos, impíos, sin afecto natural, implacables, calumniadores, intemperantes, crueles, aborrecedores de lo bueno, traidores, impetuosos, infactuosos, amadores de los deleites más que de Dios, que tendrán apariencia de piedad, pero negarán la eficacia de ello. A estos evita. Y esta palabra, en los postreros días vendrán tiempos peligrosos, tiene que ver con días de gran estrés, con problemas difíciles de manejar, con situaciones duras caracterizados justamente por la maldad humana. A causa de la maldad, el amor de muchos se enfriará, decía Jesús en Mateo 24, 12. Y Timoteo recibe estas palabras y dice Pablo: porque vendrá tiempo cuando no sufrirán la sana doctrina. Y el versículo sigue diciendo y dice: sino que teniendo comenzón de oír, se amontonarán maestros conforme a sus propias concupiscencias, y apartarán de la verdad el oído y se volverán a las fábulas. Y cuando este versículo dice que tendrán comenzón de oír, es muy interesante las palabras originales, porque se refiere a gente que solamente quiere escuchar mensajes gratificantes, entretenidos, novedosos, que adulen su estilo de vida. Y es como que no hablemos de estas cosas que el Señor dijo que iban a ocurrir, porque no me alegran tanto el día. Pero la palabra de Dios nos desafía. Por eso Pablo decía que el día del Señor vendrá como un ladrón en la noche. Y cuando digan paz y seguridad, vendrá sobre ellos destrucción repentina. Pero no está diciendo que a los discípulos de Jesús les sorprenderá como ladrón en la noche. Dice: cuando digan paz y seguridad, vendrá sobre ellos destrucción repentina. Pero luego le habla a los discípulos de Jesús y les dice: pero a ustedes no les va a tomar por sorpresa, porque ustedes son de la luz. Para ustedes no será sorpresa, porque van a poder reconocer: esto iba a pasar. Este escenario ya está descrito. Tenemos que caminar. Y tenemos que, aún en lo que se mueve y se sacude, tenemos que llevar este mensaje de la palabra de Dios. Y algo que va a ocurrir es la apostasía. La apostasía simplemente significa apartarse de la fe, desertar de la fe. Y la Biblia habla que aún personas que amamos, que queremos, podrían abandonar a Cristo. Y algo que va a ocurrir, como lo ha ocurrido a lo largo de la historia, es que el nivel de engaño, de ofensa, será ese cóctel que va a enfriar y adormecer los sentidos espirituales de la gente, que la gente va a comenzar de dejar de ver a Jesús como Dios y como el único Señor y Salvador. A lo largo de la historia, Jesús ha sido cuestionado y se han hecho como 4 concilios principales y otros a lo largo de la historia que tenían que ver con esto. De gente que decía que Jesús no podía ser 100% Dios y 100% humano.

Y siempre la piedra del escándalo será Jesucristo. Cuando todas las religiones se unan y digan todos los caminos llegan a Roma, la palabra dice, Jesús dijo, yo soy el camino, la verdad y la vida, nadie viene al Padre si no es por él. Pablo le escribe a Timoteo, le dice, porque no hay otro Dios ni otro mediador sino Jesucristo hombre. Y entonces, mucha gente dejará el camino. Y el engaño es una distorsión de una verdad que lleva a una persona a creer algo falso como si fuera verdadero. Por eso Jesús, enseñándole a los discípulos, Mateo 18, 8 dice, les digo, Él pronto les hará justicia, hablando del Padre. Pero cuando el Hijo de Dios regrese, ¿a cuántas personas con fe encontrará la tierra? Hay algo que va a estar en la lucha, hay algo que va a estar en juego, y es tu fe. Hay algo que va a ocurrir en nuestras vidas que tiene que ver justamente con esto. La pregunta de esta mañana es, ¿qué voces están moldeando tu visión de la vida, de la eternidad, que están moldeando tu identidad como hijo, como discípulo, como amigo y como familia de Dios? Y lo único que puede volver a encender nuestros corazones es que podamos aferrarnos a este clamor que el Espíritu Santo pone en nuestras vidas. Por eso Mateo 22, 17 dice, el Espíritu y la esposa, que es la iglesia, dice, ven. Y el que oye diga, ven Señor Jesús. El Espíritu está poniendo un clamor en los corazones. Aquellos que van a iluminar la noche oscura, aquellos que se van a preparar, van a estar preparados para mantenerse de pie, los que van a batallar la buena batalla de la vida. Como dijo Pablo, he peleado la buena batalla, he acabado la carrera, por lo demás me está guardada la corona de justicia, la cual me dará el juez justo aquel día, y no solo a mí, sino a todos los que aman su venida. Vamos a iluminar la noche oscura con el único mensaje que puede cambiar nuestras vidas, que puede sacarnos del letargo espiritual. Y esta generación no está llamada solo a esperar la venida de Cristo, sino a anhelarlo con pasión y comunicarlo. Y la última pregunta de la mañana, ¿estás dispuesto a tomar decisiones? ¿Estás dispuesto a cargarte lo que tengas que cargarte? Dejar las cargas del mundo, de los afanes, y ponerte la carga del mensaje de Cristo, el yugo de Cristo, que Jesús dijo, mi yugo es ligero, mi carga es liviana. Pero es ese peso de decir, tengo que tomar decisiones. Este es tu Gólgota, es el lugar donde requiere decisiones, donde requiere que tomes decisiones y le puedas decir, Señor, voy a renunciar a todo. En que esta mañana puedas decir con todo tu corazón, Señor, gracias. Gracias por haberlo dejado todo, pero hoy quiero corresponder a ese amor que me enseñó el corazón. Todo, todo lo quiero hacer por volverte a ver. ¿Cuántos dicen amén? Ahí en tu lugar ponete de pie y dale un aplauso fuerte al Señor porque Él está aquí. Porque su amor es maravilloso. El Espíritu y la esposa dicen ven. Señor, que este clamor encienda nuestros corazones. Y antes de hacer la cena del Señor, simplemente quiero que hagamos una oración y que lo puedas repetir conmigo en esta mañana. Señor Jesús, te anhelo más que cualquier cosa en el mundo, más que al pasado, más que a mis temores. Hoy lo rindo todo delante de ti. Rindo lo que amo, lo que duele, lo que temo y aún las cosas que creí. Dejo de lado las excusas, hoy suelto mis temores. Hoy pongo en tus manos mis heridas y todo lo que puse en el centro de mi corazón, hoy los despojo. Hoy rindo todo lo que soy. Hoy pongo todo en tus manos. Todo lo hago por volverte a ver. En el nombre de Jesús. Amén y amén. Ujieres, y nada mejor que cerrar este momento recordando el sacrificio de Jesús. Y Jesús dijo, Lucas 22, 15. Era la noche, la hora más oscura de Jesús. Y Jesús dice, ¿cuánto he deseado este momento? Tanto he deseado este momento de compartir la cena del Señor con mis amigos, con mi familia, antes que padezca.

hace una promesa y les dice, no volveré a tomar de la copa ni del pan hasta que un día lo hagamos juntos en el reino de los cielos. Y en esta mañana, cuando tomemos el pan y la copa, que puedas recordar que Pascua justamente significa eso, Pesaj, que significa pasar por alto o pasar por encima. Recordaban que el cordero que era sacrificado había librado al pueblo en los años del Éxodo. Pero ahora podemos recordar esto. Servimos al Dios, al sacrificio perfecto, a Jesucristo, que pasó por alto nuestras faltas y nos perdonó de nuestros pecados. Por eso, si tenés que ponerte a cuenta con Dios, mientras los sugieres van a servir y adoramos al Señor, este es el momento para que puedas meditar en esto.

Si alguien todavía no fue servido, si levanta su mano. Si alguien todavía no fue servido, puede levantar la mano. Maravilloso. Primera de Corintios, capítulo 11, versículo 23, dice así: porque yo recibí del Señor lo que también os he enseñado, que el Señor Jesús, la noche que fue entregado, tomó pan y, habiendo dado gracias, lo partió y dijo: tomad, comed, este es mi cuerpo que por vosotros es partido. Haced esto en memoria de mí. Vamos a orar por el pan que representa el cuerpo de Cristo. Señor, te damos gracias. Señor, gracias por tu sacrificio en la cruz. Señor, tú eres el pan de vida, el que fue partido para que nosotros seamos restaurados. Señor, y en esta mañana hacemos memoria de tu sacrificio y recibimos sanidad del cuerpo, del alma y del espíritu. Participemos del pan.

Versículo 25 dice: asimismo, tomó también la copa después de haber cenado, diciendo: esta copa es el nuevo pacto en mi sangre. Haced esto todas las veces que la bebieres en memoria de mí. Vamos a bendecir la copa que representa la sangre de Cristo. Señor, gracias por tu sangre. Sangre preciosa que fue derramada, suficiente y profunda para limpiar todas nuestras faltas y pecados. Señor, gracias por lo que hiciste. Gracias por tu entrega total y absoluta. Hoy hacemos memoria de tu sacrificio. En el nombre de Jesús, participemos de la copa. Versículo 26 dice: así pues, todas las veces que bebieres, que comieres este pan y bebieres esta copa, la muerte del Señor anunciáis hasta que Él venga. Padre, gracias por esta mañana. Señor, gracias por tu palabra y por tu promesa. Señor, gracias por tu sacrificio perfecto. Señor, en esta mañana, Señor, que cada semilla que ha sido plantada hoy dé fruto al 100 por 1 en la vida de cada uno de los que estamos aquí. Señor, que podamos batallar las batallas de la fe, que podamos alcanzar las promesas que tú dijiste, y Señor, que Paraguay sea para Cristo. Y a ti te damos, Señor, toda la gloria y toda la honra. En el nombre de Jesús, amén y amén. Le damos un aplauso fuerte al Rey de Reyes.

Y antes de despedirnos, vamos a hacer correr las copitas. No es souvenir, por favor, así que si podemos pasar, ahí los sugieres están listos para tomar de nuevo las copitas y guardarlas. Y ahora sí, vamos a celebrar al Señor, vamos a despedir este tiempo como nos gusta hacer en casa, y lo vamos a hacer celebrar.

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1: Y hay una obediencia que es fundamental para seguir caminando en la fe. Es una cosa decir yo creo en Dios y otra cosa es decir que yo obedezco su palabra. Hay una palabra que viene hacia ti que dice tenés cáncer, que vas a pasar por esto. Viene una palabra de temor, viene una palabra de ansiedad, viene una palabra de tal cosa. Pero cuando la palabra de Dios nos dice una cosa, por nada estéis afanados. Que Dios no te dio un espíritu de temor. Que las cosas se pueden transformar, yo obedezco a esa palabra. Por eso en los Salmos, en Salmo 100, habla alma mía, bendice al Señor, porque tu alma se puede perturbar. Pero cuando yo obedezco y camino por fe, las cosas empiezan a cambiar. ¿Y qué pasa? Cuando vos seguís caminando y obedeciendo, hay vidas que son cambiadas.

Señor, en esta hora declaramos sanidad, declaramos libertad sobre cada persona, en cada hospital, en cada establecimiento.

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6: ¿Por qué no vienes delante de Él? A adorarle, a contemplar su hermosura. Salmo 45 dice acerca de Jesús: eres el más hermoso de los hijos de los hombres. La gracia se derramó sobre tus labios. Contempla su hermosura y adórale.

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6: Es fácil para amar a Dios, amén, porque Él amó a ti primero. Es fácil para poder amar los que son amables. Es fácil para amar tus amigos que están contigo. Pero a veces hay personas que Dios permite que están en nuestras vidas que no es amable. Y no solamente no son amables, son desagradables. Pero Dios está diciendo, y si amamos a Él, en cual no podemos ver, cuanto más que necesitamos amar a Él que puedo ver. No, pero pastora, vos no sabés lo que eso hizo, no sabés, este tipo no sabe tal cosa. Puede ser que no conozco tu circunstancia, pero puedo decirte que amor significa perdón. Necesitamos ver la persona como Cristo ve. Porque es nuestra demostración de amor a Él cuando podemos amar lo que no son amables. Que podemos abrazar a esa persona que es difícil. Pero necesitamos mostrar su amor a todos. Porque es su amor que nunca falla.

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estamos creyendo una fantasía, estamos creyendo la realidad de aquel que estuvo muerto pero vive hoy. Él venció a la muerte, Él venció a la muerte. Vamos a ir una vez más.

0: sana nuestra ciudad.
1: Señor, levantamos nuestras manos, pedimos perdón, nos humillamos. Perdona el pecado de tu iglesia, de nuestras familias. Nos humillamos a ti, nos volvemos a ti, Señor. Ven y sana nuestra tierra, ven y sana nuestras familias, nuestra ciudad y nuestra nación.
2: Señor, que tu presencia sea la protagonista en todo lo que hagamos, en nuestras familias, en las ciudades, en la nación, Señor, en todo lo que hacemos, que tu presencia incremente y llene los espacios donde nosotros estamos, que sea la que marque la diferencia, que realmente seamos luz brillando en medio de cada lugar donde tú lleves a cada una de las personas en este lugar, en el santo nombre de Jesús.
1: Oramos por sanidad de las familias, para que tú hagas volver el corazón de los padres hacia los hijos y el corazón de los hijos hacia los padres. Que la unidad de tu Espíritu Santo se manifieste en cada hogar, en cada corazón, en cada familia de cada nación de Latinoamérica. Señor, honramos tu nombre en casa, honramos tu nombre en nuestra familia y en nuestros hogares.
0: Ven y sánanos, Señor. Quiero que todos estén tomados de las manos y levanten las manos.
3: Sana nuestra tierra, sana nuestra familia.
0: Grítalo.
3: Sana nuestra ciudad.
0: Eso es.

0: Quiero que Matthew haga una oración por tu generación.
1: Señor Jesús, hoy volteamos nuestros ojos hacia ti. Hoy ponemos nuestra mirada en ti, generación tras generación. Hoy volteamos al primer amor. Hoy te venimos a pedir por nuestra familia, por nuestra tierra, por nuestra nación, para que tu gloria descienda como nunca antes sobre la tierra, para que tu presencia inunde nuestros corazones, para poder ver tu gloria.
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1: Hoy quiero hablar sobre la importancia de la obediencia y las consecuencias de la desobediencia. Y obviamente esto aplica a cada uno de nosotros, si son una persona de influencia, un líder o quien sea, porque tener decisiones para tomar todos los días, pero tenemos que aprender a ser obediente a la palabra de Dios también y entender que hay consecuencias cuando somos desobedientes. Y hoy en específico quiero hablar sobre la vida de Jeroboam, quien era un hombre de confianza en su momento de Salomón, el rey Salomón, hijo de David. Y en Primera Reyes nos habla un poco sobre lo que Dios habló a Jeroboam. Dios le habló y le dijo, a través del profeta Ahías, que él iba a romper la nación en 12 pedazos y Jeroboam iba a tener 10 pedazos. En el versículo 38 dice, y si prestares oído a todas las cosas que te mandare y anduvieres en mis caminos e hicieres lo recto delante de mis ojos, guardando mis estatutos y mis mandamientos como hizo David mi siervo, yo estaré contigo y te edificaré casa firme como la edifiqué a David y yo te entregaré a Israel. Imagínate, vos hoy no sos rey, hoy no estás en una posición, pero viene alguien y te dice y te da esta palabra. Yo me imagino, yo voy a decir sí o sí voy a ser obediente a todo lo que me decís, porque obviamente hay un buen rendimiento sobre esa obediencia. ¿Y qué pasó? Acá en este caso, cuando vino el momento y se le entregó, cuando se dividió Israel en 10 pedazos, él tuvo los 10 y el hijo de Salomón tuvo los otros 2. Ahí él se puso celoso sobre la vida de Roboam. ¿Por qué? Porque la gente se iba, en este caso, a Jerusalén a ir al templo, a rendir culto. Entonces, ¿qué hizo Jeroboam? Jeroboam cayó en lo mismo que había hecho Salomón. Él cayó en la idolatría. Jeroboam eligió la desobediencia en un intento por consolidar su poder y evitar que sus súbditos fueran a Jerusalén para adorar, ¿verdad? Porque ahí ellos podían ser leales a Roboam. Jeroboam colocó 2 becerros de oro en Betel y en Dan para que el pueblo los adorara. Esta violación directa de los mandamientos de Dios condujo a su caída y al eventual exilio de Israel. Eso tenemos que entender, que él quiso tratar de manipular al pueblo a través de ídolos, a través de la idolatría. Y esto es a lo que muchas personas tenemos que entender. Hay personas que quieren tentar en colocar el poder y el miedo en sustituto a lo que Dios quiere para cada uno de nosotros. Y en este caso, a veces el enemigo va a querer poner ídolos en nuestra vida para poder hacer que no hagamos un contacto directo con lo que Dios quiere hacer en nuestras vidas. Y ahí está la pregunta, ¿vamos a obedecer el deseo del poder más que la obediencia a Dios? ¿Vamos a obedecer nuestro instinto de miedo de perder el control de las personas o perder el amor de las personas? ¿O vamos a obedecer a Dios y entender que cuando soy fiel a lo que Él me dice, Él va a ir colocando las cosas aun cuando no veo cómo se va a hacer? En la historia de Jeroboam es una historia clara que él quiso tratar de manipular y mantener el poder colocando ídolos en estos lugares. Y obviamente eso cayó dentro de lo mismo que hizo Salomón. Y la palabra de Dios fue fiel. Hubo consecuencias sobre la vida de Jeroboam. Él luego perdió y hubo consecuencias de estas desastrosas sobre su vida y también sobre su familia. Entonces eso deberíamos entender, que Dios es un Dios fiel a su palabra. Y cuando Él habla, aun cuando no se aplican en nuestros tiempos, tenemos que tratar de mantenernos obedientes a su palabra y caminar por fe, no por vista. Eso es el ejemplo que deberíamos seguir haciendo, aun cuando yo no entiendo cómo voy a lograr, cómo Dios va a hacer su parte. Yo tengo que hacer mi parte, porque cuando yo hago y soy obediente,

Porque el Señor es bueno y su gran amor perdura para siempre. Su fidelidad permanece por todas las generaciones. Vengan, acerquémonos confiadamente al trono de la gracia para alcanzar misericordia y hallar gracia para

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declaramos que hay sanidad en su cuerpo en este momento. Familias restauradas, mentes sanadas, completas. Aquí no falta nada porque está la presencia de Dios. Salvación en este lugar.

escogió en Él antes de la fundación del mundo, para que fuésemos santos y sin mancha delante de Él, en amor, habiéndonos predestinado para ser adoptados hijos suyos por medio de Jesucristo, según el puro afecto de su voluntad. ¿Cuántos dicen amén?

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Vittorio, Vittoria! Vamos, Iracy!

0: líder tú estás. Di, no tengo depresión, ¿por qué? No tengo enfermedad, ¿por qué? No acepto acusación, ¿por qué? Mi vida terminará ¿en qué? ¿En qué? ¿En qué? ¡En victoria! ¡Yeah, yeah, yeah!
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2: Hola mis super amiguitos, ¿sabías que perdonar a un amigo puede sanar tu corazón? Aquí van tres consejitos para aprender a perdonar. Primero, perdonar no borra lo que pasó, pero sí quita el enojo del corazón. Segundo, guardar rencor pesa mucho, perdonar te hace sentir liviano. Tercero, perdonar ayuda a seguir adelante. Deja espacio para seguir compartiendo. Recuerda, perdonar cuida tu corazón y tus amistades. Hasta la próxima.

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porque el Señor es bueno y su gran amor perdura para siempre. Su fidelidad permanece por todas las generaciones. Vengan, acerquémonos confiadamente al trono de la gracia para alcanzar misericordia.

con el gozo de la salvación. Somos llenos, Señor, con la vida del Espíritu Santo. Señor, ayúdanos a extender este gozo, a orar por los enfermos, a liberar a los cautivos allá afuera. Haznos un instrumento en tus manos. Que este gozo no se quede aquí, sino que fluya.

manos al cielo. Levante su voz en adoración. Permita que el Espíritu Santo que mora en usted

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1: Bendiciones, yo soy la pastora Betania y yo quería compartir qué importante que es para estar consagrado. Consagrado significa apartado del mal, pero dedicado a Dios. Dedicar tu corazón, dedicar tu mente, dedicar tu vida. Así como en la Biblia, Daniel, en el libro de Daniel, capítulo 1, versículo 8, dice que Daniel propuso en su corazón para no estar contaminado. Contaminado con las cosas del mundo, contaminado con las cosas que solamente agrada el enemigo de Dios, y consagrado, dedicado para poder amar y hacer la voluntad de Dios.

Dios es tan bueno. Él quiere tu mejor. Y cuando dedicamos nuestras vidas a Él, cuando consagramos nuestra vida, nuestros pensamientos, nuestro andar, realmente podemos marcar la diferencia. Otros van a ver en ti la vida, la realidad de Cristo. Porque vos estás consagrado, elegido, que vos propusiste en tu corazón para ser diferente. Diferente del mundo, diferente de los que hacen todo lo... Sí, pero todo el mundo hace, todo el mundo tiene otra pareja, tiene otro. Ay, todo el mundo paga, no paga su impuesto. No, pero todo. No, vos sos una hija, un hijo de Dios. Y vos propusiste en tu corazón para agradar al Señor y ser consagrado. Yo quería orar por ti, quería orar para bendecirte y que vos podés tener el coraje para decir no al pecado y consagrar tu vida a Jesucristo. Padre, gracias. Gracias por cada uno que está escuchando hoy este mensaje, Señor, de esperanza. Este mensaje, Señor, tan importante para que podamos proponer nuestro corazón para salir del mal y poner a ti primero, para consagrar nuestra vida, consagrar nuestra mente, consagrar nuestros pensamientos, nuestro corazón a ti, a un Dios santo, apartado del mal y viviendo para ti, Señor. Bendecimos a cada uno. Señor, hay desafíos, hay dificultades. Señor, todos pasamos por tormentas, pero en el medio de la tormenta, elegimos para agarrar de tus manos, seguir adelante, pero seguir comprometido contigo, consagrado a ti para brillar tu presencia en el medio de la tormenta, en el nombre poderoso de Jesucristo. Amén y amén. Dios te bendiga.

no pase lo que nosotros queremos. Señor, no importa lo que pase, te tenemos a ti, Señor. Te tenemos a ti, tú eres, Señor, nuestro galardón.

porque aunque Señor, en esta noche no

Precioso, la iglesia se sigue moviendo, activando y todos somos parte de esta misión hermosa que el Señor nos regaló. Y el mensaje de esta noche justamente tiene que ver con esto, con este propósito que Dios tiene para cada uno de nosotros. Así que vamos a orar y vamos a entregarle al Señor este tiempo maravilloso y vamos a pedirle al Señor que Él nos hable. Oramos. Padre, gracias por esta noche hermosa. Señor, no vinimos a escuchar voz de hombre, vinimos a escucharte a ti. Nos alineamos a tus planes, a tus pensamientos. Háblanos y declaramos que el cielo y la tierra se unen ahora en el nombre de Jesús. Amén y amén. El mensaje de esta noche se titula Todo por volverte a ver. Y está basado en este diálogo o en esta culminación que hace la Biblia en el penúltimo versículo de la Biblia. Hay un diálogo maravilloso, hay una conversación y es Jesús dándonos una promesa y Juan respondiendo, y dice Jesús, dice: ciertamente vengo en breve. Y Juan responde y dice: amén, sí, ven Señor Jesús. Pero el versículo completo está en Apocalipsis 22:20 para los que toman nota. Y si les gusta tomar nota, voy a ir con varios versículos, así que si me van acompañando, van a poder tener registrado esto. Pero Apocalipsis 22:20 dice así: el que da testimonio de estas cosas dice: ciertamente vengo en breve. Y la respuesta de Juan es: sí, ven Señor Jesús. Pero este diálogo no comienza en este punto, sino que al inicio del libro de Apocalipsis comienza Juan en este encuentro maravilloso y transformador que él tiene. Pero para que nos pongamos un poquito en contexto, tenemos que ir a la vida de Juan. Juan había sido de los primeros discípulos en responder al llamado de Jesús. Juan había pasado sus días entre los íntimos de Jesús. Jesús tenía 12 discípulos, pero Juan se fue acercando y se convirtió en ese amigo íntimo, en ese que está ahí cerca de Jesús, en ese que estaba al lado de él. También es maravilloso ver que en la última hora de Jesús, en la noche oscura de Jesús,

Jesús. En el momento más difícil, no era de noche porque era mediodía, literalmente cuando estaba siendo crucificado. Registra la Biblia que Juan fue el único que estuvo ahí. Los discípulos, cuando Jesús fue arrestado y iba rumbo a la cruz, en este juicio ilegal que se hizo en horas nocturnas de madrugada, los discípulos se habían dispersado, pero en el momento más difícil del buen amigo, del maestro, de Jesús, Juan estuvo ahí al lado. Y es maravilloso porque a lo largo de la Biblia vemos este trato que Jesús tuvo con sus discípulos. De hecho, Juan es el que registra en Juan capítulo 15. Juan registra esta enseñanza maravillosa que habla acerca de permanecer. Y en un momento Jesús dice lo siguiente. Dice, ustedes no serán mis siervos, ni serán simplemente mis discípulos, porque el siervo no sabe lo que hace su señor, pero a ustedes les llamaré amigos. Y en este momento Jesús lo que está haciendo es, en este momento íntimo con sus discípulos, está convirtiendo a discípulos en amigos. Pero cuando llegamos a este punto, al momento de la crucifixión, hay un paso más en la intimidad que hay con Juan, el amigo, el discípulo amado de Jesús. De hecho, Juan se autonombra el discípulo amado, el discípulo a quien Jesús ama. Y cuando Jesús está en la cruz, ya no solamente es un discípulo y tampoco ya es solamente un amigo, sino que en este momento se convierte en familia. Y Juan está ahí al pie de la cruz, al lado de María, la madre de Jesús. Y Jesús le dice a Juan, Juan, he ahí tu madre. Y a María le dice, María, he aquí tu hijo. Y en ese momento, en su última hora, Jesús se encarga de que su madre quede en buenas manos. Y nada mejor que un amigo que se ha convertido en familia. Por eso, esta relación con el Señor que tenía Juan nos sirve a nosotros de inspiración, porque a veces queremos ser siervos del Señor. Y a veces queremos ser un buen discípulo del Señor. Pero el Señor siempre nos abre la puerta de la oportunidad que podamos ir más profundo, a convertirnos en amigo y por supuesto en familia. Y obviamente Juan tenía todo esto. De hecho, Juan fue el último de los discípulos en morir, y en un tiempo más adelante se le atribuye la escritura de el Apocalipsis. Pero Juan estaba en este momento, estaba listo. Había caminado por 3 años al lado de Jesús. Lo había visto y lo había escuchado centenar de veces. Había visto los ojos de Jesús cuando se llenaron de lágrimas a causa de la tristeza de Marta y de María, cuando su amigo Lázaro había muerto. Y antes de que él lo resucite, dice el versículo más corto de la Biblia, que está en Juan capítulo 11, versículo 35, Jesús lloró. Juan había visto los ojos de Jesús llenos de lágrimas. Había visto esas manos callosas de la carpintería tocando un leproso. Había visto cuando los niños se querían acercar a Jesús y los discípulos le decían que se detengan. Y había visto a Jesús diciendo, no, dejen que los niños vengan a mí porque de ellos es el reino de los cielos. Juan había presenciado momentos inolvidables. Cuando los leprosos se acercaban, la gente retrocedía porque no se querían contagiar. De hecho, cuando un leproso se metía entre la multitud, había una voz de alarma. Alguien tenía que avisar que había uno ahí para que todo el mundo se aparte. Y cuando uno de estos que registra la Biblia se acerca a Jesús, yo creo que los discípulos estaban listos para gritar la voz de alarma, y la voz de alarma era inmundo. Y cuando la gente escuchaba esto, todos tenían que correr en dirección contraria. Y Jesús hace todo lo contrario. Cuando ve a este hombre gritando, dice que se acerca, que le toca y le sana. Y Juan había presenciado todo esto, y él tenía estos recuerdos en la mente. Ahora todo pasó muy rápido. Al final de la misión, ahora su maestro había sido crucificado, ha resucitado y ya ascendió a los cielos. Todos los amigos de Juan habían muerto. Y hasta aquí han pasado 6 décadas desde que Juan vio ascender a Jesús. Y ahí se inicia este diálogo fabuloso. Y en este diálogo Juan escribe y recibe esta visión y esta voz, y dice así: yo estaba en el Espíritu en el día del Señor, y oí detrás de mí una voz como de trompeta, y que decía: yo soy el Alfa y el Omega, el primero y el último. Escribe.

en un libro lo que ves y envíalo a las siete iglesias que están en Asia, a Efeso, a Esmirna, a Pérgamo, a Tiatira, a Sardis y a Filadelfia y a Laodicea. Y cuando escucha la voz, dice, y me volví para ver la voz que hablaba conmigo y vuelto vi siete candeleros de oro. Y en medio de los siete candeleros, a uno semejante al Hijo del Hombre, vestido de ropa que llegaba hasta los pies y ceñido por el pecho con un cinto de oro. Su cabeza y sus cabellos eran blancos como la lana, como nieve. Sus ojos como llama de fuego. Y sus pies semejante al bronce bruñido, refulgente como en un horno. Y su voz como estruendo de muchas aguas. Tenía en su diestra siete estrellas. De su boca salía una espada aguda de dos filos. Y su rostro era como el sol cuando resplandece en su fuerza. Cuando le vi, ¿cómo reacciona Juan? Cuando gira y se encuentra con este Jesús resucitado, con este Jesús que había ascendido a los cielos, dice, cuando le vi, caí como muerto a sus pies. Y él puso su diestra sobre mi hombro diciéndome, no temas, yo soy el primero y el último. Y el que vivo y estuve muerto, mas he aquí que vivo por los siglos de los siglos. Amén. Aquí comienza lo que significa el libro de Apocalipsis, que literalmente Apocalipsis significa revelación. La revelación de Jesucristo y su plan. Pero luego este diálogo termina en este versículo. Cuando dice el que da testimonio de estas cosas, Jesucristo, dice ciertamente vuelvo en breve. Y es que este penúltimo versículo de la Biblia no es una despedida, es una promesa, es una declaración de amor. Este debería ser justamente el clamor de nuestras vidas, el clamor de nuestra generación. No solamente creer que Él volverá, sino que podamos vivir hoy como si fuera que va a venir mañana y que podamos portar este mensaje. Porque hay una urgencia. Los discípulos de Jesús de este tiempo tenemos una urgencia y un mensaje que tenemos que comunicar. Porque la palabra de Dios nos habla y nos da advertencias y nos cuenta lo que ocurrirá y lo que vendrá. El libro de Apocalipsis justamente se trata de esto, de la revelación de Jesucristo, de la persona de Jesús y su plan. Y sobre todas las cosas podemos tener un spoiler, un destello de cómo terminará todo esto. Jesús venciendo y como siempre siendo el Rey de Reyes, el Señor de Señores. Ya no habrá muerte, ya no habrá llanto, ya no habrá enfermedad, no habrá dolor y viviremos y reinaremos con Él por los siglos de los siglos. ¿Cuántos quieren estar ahí al lado del Señor? Y eso es maravilloso. Pero tenemos esta misión. Y cuando los mensajeros no comparten el mensaje, y cuando los que tienen que comunicar las buenas nuevas de Jesús no lo hacen, suceden cosas. Y a lo largo de la historia y en todas las esferas de la vida, esto suele representar problemas y catástrofes. De hecho, ocurrió el primero de febrero del año 2003, lo que se conoce como la tragedia del Columbia. Este transbordador espacial, cuando estaba despegando, desprendía unos pedazos de espuma seca. Si vieron alguna vez en la televisión un cohete despegando, ven que se caen algunos que parecen cartones que caen ahí, son pedazos de espuma seca. Y en este caso del transbordador, un pedazo de espuma que no pesaba prácticamente nada, golpea una parte del ala y le genera una abolladura. Ahora, cuando los ingenieros comienzan a mirar la transmisión de la filmación, se dan cuenta de que esto ocurrió. Los ingenieros rápidamente reportan que se tiene que comunicar a la tripulación que hay un desperfecto o que hubo un accidente, hubo una pequeña colisión ahí. Pero por algún motivo, esta tragedia evidenció el problema que tenía la NASA de comunicación efectiva y de normalización de errores. Así que simplemente minimizaron el problema. Así que fue el transbordador, cumplió toda la misión. Y cuando estaba llegando a tierra, cuando estaba a punto de aterrizar, solamente faltaban 16 minutos para que el transbordador pueda aterrizar, porque aunque salía

caía como un cohete, aterrizaba como un avión. Cuando faltaban 16 minutos para que toque tierra, se genera un problema y sufre una desintegración total, falleciendo todos los tripulantes. Era una tragedia totalmente evitable. Con solamente un reporte podrían tener alternativas. Podrían hacer una reparación en órbita o podrían mandar otro transbordador que ya estaba listo, llamado Atlantis, para que haga un rescate de los astronautas aún en órbita y en el espacio. Pero no lo hicieron. Y no comunicar lo que se tiene que comunicar generó una tragedia que luego generó tantos problemas y sobre todo las pérdidas que hubo en ese tiempo. Por eso Dios no nos llama a nosotros a guardar silencio espiritual ante el peligro que la misma Biblia advierte que se vivirán en los próximos días. Somos una generación que tenemos una misión urgente y la tenemos que comunicar. Aunque el mensaje incomode a algunos, encenderá el corazón de otros. Y el Señor puso esto en nuestras manos. Por eso no tenemos que acomodar el mensaje simplemente, como decía Charles Spurgeon, la palabra de Dios es como un león. No necesita que la defendamos. Simplemente tenemos que abrir la jaula y la palabra hará su trabajo. Pero los problemas son cuando postergamos decisiones espirituales. Algo ocurrió el 8 de octubre del año 1871. Un gran evangelista en Estados Unidos llamado Moody había hecho un mensaje que quedó en la historia para siempre. Porque él había predicado esa noche acerca del versículo que está en Mateo capítulo 27, versículo 22. Este versículo que dice: ¿qué haré entonces con Jesús llamado el Cristo? Aquellas palabras de Pilatos. Y Moody, cuando predicaba, generaba en la gente una convicción del Espíritu Santo, que el Espíritu Santo lo generaba a través del mensaje de Moody. La gente estaba totalmente tocada, lista para proceder al arrepentimiento. Pero Moody hace algo inusual. Y esa noche dice: quiero que se lleven este versículo a su casa y la próxima semana nos volveremos a encontrar y vamos a decidir qué haremos con Jesucristo. Así que esa noche, al cerrar la reunión, llama a Ira Sankey, que era el, en ese tiempo de la historia, lo conocían como el cantor del avivamiento. Era un escritor de himnos, alguien que ministraba de una manera magnífica. De hecho, uno de los himnos conocidos de Ira Sankey es Las 99. ¿Conocen el himno, Las 99? Que tenía el pastor 100 y que una se fue y que dejó las 99 para ir a buscar a esta oveja. Yo no me voy a poder a cantar, así que mejor si no la conocen, bueno, la vamos a googlear. Pero comienzan a entonar una canción. Pero esa noche, Irán Sankey pasó adelante y lo que hace, él comienza a cantar un himno, y tengo la letra de este himno aquí. Y la letra de esa noche, esto se me está corriendo, ahí está. La letra del himno de esa noche que quedó en la historia dice: hoy llama al Salvador, a refugiarte corre. La tormenta de justicia se desata y cercana está la muerte. Y terminaron el culto. Lo que nadie sabía es que esa noche se iba a desatar este gran incendio de Chicago que arreció con toda la ciudad, trayendo miles de personas como pérdida. Y cuenta la historia que Moody, hasta el último de sus días, se arrepintió de haber... Dice: miren que nadie les engañe, porque vendrán muchos en mi nombre diciendo yo soy el Cristo, y a muchos engañarán. Y oiréis de guerras y rumores de guerra. Mirad que no os turbéis, porque es necesario que todo esto acontezca, pero aún no es el fin. Porque se levantará nación contra nación y reino contra reino, y habrá pestes y hambres y terremotos en diferentes lugares. Y luego, ¿qué dice ahí? Versículo 8. Y todo esto será principio de los dolores. Jesús está diciendo, ocurrirán cosas. Habrán señales. Pero cuando escuchen de rumores de guerra, cuando vean hambres y pestilencias, tranquilo, porque esto recién está empezando. Es simplemente el principio de dolores. Son principios de dolores de parto. Algo va a ocurrir y algo se dará luz. Versículo 9 dice: entonces os entregarán a tribulación y os matarán, y seréis aborrecidos de toda la gente por causa de mi nombre. Muchos tropezarán entonces y se entregarán unos a otros, y unos a otros se aborrecerán,

muchos falsos profetas engañarán a muchos. Acá hay un cambio de tonalidad, porque ya no está hablando de situaciones externas simplemente que van a ocurrir, sino que va una mirada para adentro, para la comunidad de fe. Y dice, muchos tropezarán entonces a causa de una mala lectura o de no entender los escenarios que la Biblia ya está planteando de cosas que van a ocurrir. Y dice, y se entregarán unos a otros y unos a otros se aborrecerán. Y muchos falsos profetas, en medio de esta confusión y en medio de esta guerra de rencor entre hermanos, tomarán partido y dicen, muchos falsos profetas se levantarán y engañarán a muchos. Versículo 12. Y por haberse multiplicado la maldad, el amor de muchos se enfriará. A causa de la maldad, de los escenarios que el mundo va a presentar y de la hostilidad en medio de la comunidad de fe, el amor de muchos se va a extinguir. Pero luego dice Jesús, más el que persevera hasta el fin, este será salvo. Y en medio de tantas señales y en medio de tanta tragedia, hay una promesa que dice el Señor. Y dice, y será predicado este evangelio del reino en todo el mundo para testimonio de las naciones, y entonces vendrá el fin. Aún en la noche más oscura del mundo se levantarán hombres y mujeres, abuelos, padres, jóvenes, adolescentes y niños que van a anunciar el mensaje de Jesucristo, y esto hará que el Rey regrese a la tierra a reinar con cada uno de nosotros. ¿Cuántos están esperando ese día? Que digan, yo lo quiero y yo seré parte de eso. Y la Biblia nos advierte, hay batallas que pueden llevarnos a perder la fe. Así que para los que toman nota, vamos con las batallas que podrían llevarnos a perder la fe. La primera, los deseos desordenados. Cuando amo más los placeres de este mundo que a su Creador. Y Lucas capítulo 21, que también registra similar a lo que está en Mateo 24, el Señor está enseñando acerca de esto y dice, miren por ustedes, que sus corazones no estén cargados de glotonería, de embriaguez y de los afanes de la vida. Es interesante porque aquí el Señor hace un cóctel de situaciones. Dice, que sus corazones no estén cargados, hay una carga, hay un peso en el corazón. Cuando la Biblia menciona corazón, no está hablando de un dibujito rojo, ni de un órgano que bombea sangre, se refiere al centro de la vida, donde están nuestras emociones, nuestros pensamientos, nuestras intenciones y por supuesto nuestras decisiones. Entonces dice, miren ustedes que sus corazones no estén cargados de esto. Y luego dice ahí, de glotonería, de embriaguez y de los afanes de la vida. Y que aquel día venga sobre ustedes de repente como una trampa. Otra versión dice, tengan cuidado. No dejen que su corazón se entorpezca con parrandas y borracheras, ni por las preocupaciones de esta vida. No dejen que ese día los agarre de sorpresa. Si hay algo que nos puede hacer perder la brújula espiritual, es cargarnos de un montón de situaciones. Y presten atención porque aquí el Señor pone ejemplo de adicciones y de vicios, pero también habla acerca del afán de vivir con la ansiedad de querer tener el control de todo, de la ansiedad material de querer seguir ganando, de querer seguir consiguiendo cosas, y que esto también podría apagar la llama de nuestros corazones y podría desviarnos del propósito divino que el Señor tiene para cada uno de nosotros. Y Juan escribe también acerca de esto, primera de Juan 2:15 en adelante dice, no amen al mundo ni las cosas que están en él, porque todo lo que hay en el mundo, los deseos de la carne, de los ojos y de la vanagloria de la vida, no proviene del Padre. Y es que hay una lucha, y no es simplemente en el tiempo que vivimos, no es simplemente una lucha por nuestra atención, sino que es una lucha por nuestra devoción. No es simplemente una batalla moral, sino es una batalla adoracional. ¿A cuál le vamos a dar la vida, la atención y todo lo que somos? Por eso la pregunta en esta noche es, ¿a quién deseo más? ¿Los placeres de este mundo o vivir rendido a los pies de Cristo? Poner todas mis ansiedades,
mis locuras, mis ganas de querer tener el control de las cosas, depositarlas todas delante del Señor y comenzar a caminar con Él. Y Pablo hace un ejemplo y, escribiendo en su carta, habla de alguien que había caminado en los caminos del Señor. De hecho, en una de sus cartas dice: Demas es un colaborador mío, él les manda saludos y él está conmigo en todas mis luchas. Demas era un compañero de Pablo, pero en los últimos días de Pablo, cuando Pablo escribe su última carta, también menciona a Demas. Y probablemente sea uno de los versículos más tristes de la Biblia, de alguien que fue parte de la misión, de alguien que caminó con el apóstol Pablo, pero algo ensombreció su corazón, al punto que 2 Timoteo 4:10 registra y dice: porque Demas me ha abandonado amando este mundo y se ha ido a Tesalónica. Tesalónica en ese tiempo era un puerto comercial de grandes oportunidades económicas, y aunque el versículo no está condenando a la ciudad y tampoco registra cuál era la motivación de Demas, pero de alguna manera Demas abandonó la incomodidad de vivir una vida de fe y, por supuesto, de acompañar al apóstol Pablo, que cada vez que predicaba se metían problemas, y se fue para Tesalónica. Las luces de oportunidades de Tesalónica empañaron el ministerio. Pero cuando nosotros ponemos la mirada en el Señor, cuando volvemos a afinar nuestras vidas, cuando comenzamos a ordenar nuestros deseos desordenados, nuestros deseos que nos llevan a amar más las cosas del mundo que al mismo creador de todo, entonces las cosas comienzan a cambiar. Cuando comenzamos a tener esa intimidad con Jesús, las luces de Tesalónica pierden su brillo. Cuando volvemos a ese primer amor con el Señor, ya el mundo comienza a dejar de brillar. Es lo que le pasó al hijo pródigo en Lucas capítulo 15. Estaba en la casa del padre, tenía todo, y dice que un día reclama una parte de su herencia, y dice literalmente la Biblia, textualmente dice: y yendo fue y lo malgastó todo. Había gastado todo. Él estaba desesperado por ir a conocer y vivir la vida. Es como dicen algunos jóvenes de hoy: es que la vida se vive una vez y yo quiero experimentar todo. Justamente porque la vida se vive una vez, hay que vivirla de la manera que tiene que ser, acorde a su palabra. Porque no hay un rebobinado. No podemos hacer retroceder y editar nuestro pasado. No se puede. No podemos hacer lo que ocurre en las películas, como esta famosa saga de Volver al Futuro, subirnos a un DeLorean y viajar en el tiempo atrás y reparar lo que hicimos mal para tener el presente resuelto. No se puede. Y gracias a Dios no se necesita. ¿Cuántos de nosotros quisiéramos volver al pasado y componer lo que hicimos mal y ahora tener paz y no estar con la carga, con la culpa, con la vergüenza de sentirnos indignos, que nos damos la talla y que fallamos por el camino? Pero gracias a Dios no necesitamos ningún DeLorean, porque el Señor proveyó el Cordero perfecto, el sacrificio único y suficiente, y su sangre es poderosa para perdonar todo pecado cuando nos arrepentimos. Por eso 1 Juan 1:9 dice que si confesamos nuestros pecados, Él es fiel y justo para perdonarnos y limpiarnos de toda nuestra maldad. No necesitamos subir a un DeLorean, no lo necesitamos. Y aunque quisiéramos, no podemos. Pero cuando el Señor hace la obra, es maravillosa. Y este hijo pródigo, en un momento dice: volveré a la casa de mi padre y le diré: ya no quiero ser tu hijo, quiero ser un jornalero. Ese era su pensamiento. Es lo mismo que nos pasa a nosotros. Decimos: es que no importa, ya no quiero ser, no importa si no soy hijo, simplemente quiero una oportunidad. Pero papá Dios te ama incondicionalmente, sin condiciones. Y cuando nos arrepentimos y volvemos, como lo dijo el hijo pródigo, volveré a mi casa y le diré a mi padre: me arrepiento, no quiero ser tu hijo, simplemente quiero ser como uno de tus jornaleros. Y dice que cuando el padre a la distancia le vio volver, el padre corrió, la abrazó, le dio un beso en el cuello e hizo una celebración porque su hijo, que estaba muerto, había vuelto a la vida. Y así es cuando los hijos de Dios vuelven a su vida espiritual, todo se vuelve a activar, el plan de Dios está intacto cuando tomamos decisiones. Por eso esta noche la pregunta es: ¿cuáles son tus decisiones?
tus decisiones.

quienes te acercan a Jesús reflejan una devoción al rey o al sistema de valores de este mundo. La segunda batalla es la batalla de las heridas no sanadas. Cuando el dolor no se rinde a los pies de Jesús, cuando no rendimos nuestro dolor a la cruz. Y Mateo capítulo 24, 10 dice lo siguiente: en aquel tiempo muchos se apartarán de la fe, unos a otros se traicionarán y se odiarán. Este versículo tiene lo que se llama el principio de doble cumplimiento. Parte se cumplió en el primer siglo, en la iglesia del primer siglo, y la otra parte tiene un cumplimiento profético. Ocurrirá en los próximos tiempos. Y dice que en aquel tiempo muchos se van a apartar de la fe. Apartarse de la fe significa apostasía, que es apartarse de la fe, desertar de la fe. Comenzar a pensar que si Jesús era tu Señor y Salvador, no es ni Dios ni es Salvador. Y habrá momentos que muchos se van a apartar de la fe y unos se entregarán y se odiarán unos a otros. Y muchos no se van a enfriar simplemente por falta de fe, sino por heridas no tratadas. Porque cuando no traemos nuestras heridas, las ofensas que recibimos y las ponemos delante de la cruz, podría ocurrir esto. Recordemos lo que dice Mateo 24, 12, que a causa de la maldad, el amor de muchos se va a enfriar. Y hace poco, hablando con varias personas, como me toca hablar con muchas personas, con más jóvenes, por supuesto, pero todo el tiempo escuchaba: ay, es que estoy herido, es que estoy herido. Y era un patrón irrecurrente. Hasta parecía que estar herido por alguien era cool y que era buenísimo. Ay, no, que estoy herido, que estoy decepcionado. Y luego me llamó la atención porque era una tras vez. Y escarbando en la conversación acerca de cuál es la herida, en algunos casos, por supuesto, muy profunda, no se puede subestimar. Heridas profundas de decepción y de lo que fuera. Pero en otros casos era tontera, le dejó de seguir en Instagram. No me habló y me dejó de seguir en Instagram. Ah, sí, ¿cómo sabes que te dejó de seguir? Y porque entré a mirar y no me sigue más. Pero estaba heridísimo que quería dejar la iglesia y abandonar al Señor. Y no podemos jugar a sentirnos heridos, porque es una puerta al error. De hecho, herida abierta, puerta a demonios. Cuando no procesamos y no llevamos nuestras decepciones, nuestras heridas a los pies y al amor del Señor, que es lo único que puede transformarnos y sanarnos realmente, podría llevarnos a un camino de enfriamiento y de engaño. Somos puerta abierta a que el enemigo con legalidad pueda hacer algo con nosotros. Y no simplemente estoy hablando de las personas que nos hieren a nosotros, porque tampoco somos ninguna mansa paloma. Nosotros también herimos a la gente, y a veces por deporte. Y no es simplemente, ay, lo hice sin querer. A veces lo meditamos, a este le voy a... Es como lo que nos pasaba ayer. Veíamos la sonrisita de Mbappé y decíamos: Dios mío, ¿no? Que lo agarre Messi, ya que los nuestros no lo alcanzaban, ¿no? Que lo tome otro después y a ver si se ríe. Pero cuando nos ofendemos, cuando nos llenamos de rencor, podría representar un problema. Porque la ofensa es una tregua, es una emboscada del enemigo para sabotear tu vida, para sabotear áreas vitales de tu vida, tu corazón, el centro de tus decisiones, apagarte, llenarte de apatía, enfriar tu corazón, tu entorno, divide tus relaciones, problemas en la familia y aún en la congregación. Porque no nos gusta el hermano, no nos gusta cómo habla, no nos gusta cómo se peina, cómo toca la batería, cómo sirve, lo que hace, su célula, lo que fuera. Pero todo el tiempo pareciera que estamos a ver con quién vamos a pelear. Porque chismear y pelear también genera cierto tipo de energía para algunos. Pero esto es una puerta abierta y podría terminar abortando todo lo que Dios tiene para cada uno de nosotros. Y a veces las ofensas más profundas aparecen como simples detalles, como un gesto, con una palabra, con un silencio que nos puede molestar en un momento, y de algo pequeño, de una situación que la podemos resolver en oración o conversando con claridad con alguien más, se genera una raíz de amargura que podría paralizar nuestras vidas espiritualmente.

Lo podría hacer. Por eso Jesús hablaba acerca de esto. A causa de la maldad, el amor de muchos se va a enfriar. Porque todos seremos, de alguna manera nos va a pasar. Caminando en la fe también, porque en la viña del Señor habremos de todo. Nos van a excluir, no nos van a hablar, nos van a desacreditar, nos van a querer exponer. Si se enteran que hicimos algo, nos van a tratar de poner por todos lados para ver cómo nos arruinan la vida. Y también el problema mayor sería que nosotros fuéramos lo que hacen esto. Pero Jesús está siempre ahí y nuestro Dios está siempre cerca. Para que cuando decimos: Señor, me arrepiento, quiero cambiar, necesito de tu Espíritu Santo. Dice el salmista en Salmo 147:3: sanó a los quebrantados de corazón y vendó sus heridas. Y es lo que hace el Señor con nosotros, porque tenemos un sumo sacerdote que nos entiende. Él fue tentado en todo, pero no pecó. A diferencia de nosotros, que fuimos tentados en todo y cartón lleno. Adivinen qué, pecamos en todo. Pero Él es el único digno. De hecho, Apocalipsis capítulo 5 lo dice: el único digno de desatar los sellos, el león de la tribu de Judá, la raíz de David. Él ha vencido y Él es nuestra esperanza. Y es maravilloso. Y Jesús no te abandona. En tu noche más oscura, Él no te abandona. Él está ahí y Él permanece. Y Pablo, cuando lo escribe, lo escribe de manera poética y dice que si morimos en Él, resucitaremos con Él, y si caminamos con Él. Y va Pablo hablando y luego dice: y si fuéramos infieles, Él permanece fiel, porque no puede negarse a sí mismo, porque Él es fiel. Y cuando Él espera y cuando Él se acerca, es para restaurarte. Siempre Jesús está ahí para restaurarnos. De una crisis, de una situación difícil, podemos salir de dos maneras. Podríamos salir aprobados, en el caso que hagamos toda la materia bien, pero si resbalaste, si pecaste, si cometiste un error, no podés salir aprobado, pero podés salir restaurado. Porque su mayor pasión es restaurar vidas. Él quiere restaurarte. Recordemos esta mujer que fue traída delante de Jesús. La habían encontrado en el mismo acto de adulterio. Y todo el mundo estaba esperando: ahora va a ver, porque el que llaman buen maestro va a dar el veredicto. Y Jesús simplemente, ante tal escenario, dice: muy bien, si alguno esté libre de pecado, que tire la primera piedra. Y ahí vamos a darle los créditos del punto a cada uno, que fueron honestos, ¿eh? Estaban con la piedra así y dijeron, y tiraron la piedrita ahí y se comenzaron a ir. Del más grande hasta el más pequeño, se desaparecieron. Y la mujer en vergüenza, expuesta. Y Jesús le dice: levanta la mirada. ¿Dónde están los que te acusan? ¿Hay alguien que te acusa? No, no hay nadie. Yo tampoco. Y Jesús resuelve el tema de la condenación en cinco palabras: vete y no peques más. ¿Queremos ser restaurados? Hay perdón cuando hay arrepentimiento. Y también las palabras de Jesús retumban para cada uno de nosotros: vete y no peques más. Por eso, en esta noche, ¿qué vamos a hacer con esas heridas? ¿Las vamos a usar como una excusa para endurecernos, o las vamos a poner a los pies del Señor? La tercera batalla, que también el Señor advierte acerca de esto: los miedos paralizantes, cuando el temor pesa más que nuestra fe. Lucas 21, el Señor hablando usa palabras fuertes y dice: la gente tendrá tanto miedo que se desmayará por lo que pasa en el mundo, pues aún los astros temblarán. Podríamos estar toda la noche aquí hablando de este versículo, pero vamos a seguir avanzando. Jesús, hablando acerca del temor, dice: en los últimos tiempos el temor será tan intenso que muchos se desmayarán. Ataques de pánico, crisis de ansiedad, de inseguridad, miedo a lo porvenir, miedo al fracaso, miedo al compromiso, miedo a la soltería, miedo a no estar a la altura, miedo a perder el control que no tenemos. Creemos que controlamos algo, no controlamos nada. Es peor, nos afanamos y lo mejor que podemos hacer es ponerlo todo al control del único que sí tiene el temor. Y Juan nos habla de la receta acerca de esto. Y primera de Juan 4:18 dice: en el

Amor, no hay temor, sino que el perfecto amor echa fuera todo temor. Ahora, este no es un amor por mérito, porque entonces, si no hay rendimiento, entonces no hay resultados. Es un amor basado en el amor de Dios, ese amor incondicional. No puedo hacer nada más para que Dios me ame más de lo que ya me ama. Lo ama tanto, lo hizo de tal manera que lo entregó todo. No queda nada más. El amor es incondicional, sin condiciones. Ese versículo que a veces lo usamos para evangelizar, o a veces es el único que sabemos de la Biblia, Juan 3:16, convergen el amor del Padre y el amor del Hijo. El amor del Padre que entrega a su Hijo y el amor del Hijo que se ofrece como sacrificio perfecto. Cuando dice, porque de tal manera amó el Padre a este mundo que dio a su único Hijo para que todo aquel que crea en Él no se pierda, mas tenga vida eterna. Y a esto es lo que nos llama el Señor, a vivir esta valentía escatológica, a vivir como si fuera que Jesús viene mañana, porque Él dijo, ciertamente vuelvo en breve. Por eso, tus decisiones en esta noche, ¿son guiadas por el temor o por la fe en el plan maravilloso que Dios tiene para cada uno de nosotros? Porque aunque el mundo se sacuda, los que permanecen en el Señor estarán con Él por siempre y para siempre. ¿Cuántos dicen amén? Y la última batalla, las mentiras culturales. Cuando creemos más en los placeres de este mundo que en la palabra de Dios. ¿Y cómo permanecemos ante todo este escenario? Mirando a Cristo. El escritor de los Hebreos decía, puesto los ojos en Jesús. Corramos esta carrera que tenemos por delante con paciencia, puesto los ojos en Jesús. El salmista decía, los que miraron a Él no fueron avergonzados. Mirando al Señor, fortaleciendo nuestra vida en el Espíritu y viviendo en misión. Por eso aquí con los adolescentes, los domingos a la mañana se reúnen en la red de adolescentes de la iglesia que se llama Go Teen, y nuestro eslogan es Somos una misión. Porque cuando estamos embarcados en la misión del Señor, estamos en el centro de su voluntad y no hay lugar más seguro en el planeta Tierra que estar en el centro de la voluntad de Dios. Y los adolescentes hoy ya están aprendiendo eso. Nosotros no nos vamos a quedar atrás. Mateo 24:11 dice, habrá muchos falsos profetas que vendrán y engañarán a la gente. Y Pablo le escribe a Timoteo y le dice, también debes saber esto, que en los postreros días vendrán tiempos peligrosos, porque habrá hombres amadores de sí mismos, avaros, vanagloriosos, soberbios, blasfemos, desobedientes a los padres, ingratos, impíos, sin afecto natural, implacables, calumniadores, imperantes, crueles, aborrecedores de lo bueno, traidores, impetuosos, infactuosos, amadores de los deleites más que de Dios, que tendrán apariencia de piedad, pero negarán la eficacia de ellos. A estos evita. Pero el versículo 1, cuando dice que en los postreros días o en los últimos tiempos vendrán tiempos peligrosos, está diciendo serán días de gran estrés, problemas difíciles de manejar, situaciones duras, caracterizados justamente por la maldad humana. Y luego agrega Pablo y habla de un detalle no menor. Y dice, porque vendrá el tiempo cuando no sufrirá la sana doctrina, sino que teniendo comezón de oír, se amontonarán maestros conforme a sus propias concupiscencias y apartarán de la verdad el oído y se volverán a las fábulas. Cuando dice que tendrán comezón de oír, quiere decir que la gente va a tener una idea de que van a querer escuchar lo que da gusto escuchar, algo que se le acomode a ellos, que sea para beneficio de ellos, y que no quieran escuchar el evangelio completo que justamente el Señor con tanto amor y cariño nos habló, que el mundo se va a sacudir, pero que podemos permanecer en él. Y que en medio de la penumbra mundial que se avecina, el evangelio del reino será predicado en todas las naciones. Y en medio de este fragor hay algo que va a marcar este tiempo, y será la apostasía. Gente que va a comenzar a cuestionar. Personas que a través del engaño y la confusión, del exceso de información y de la poca profundidad, y al no tener una lectura
espiritual.

espiritual de lo que está ocurriendo en el mundo, la gente va a comenzar a confundirse y va a comenzar a las preguntas difíciles de responder, como si Dios es amor, ¿por qué está ocurriendo todo esto? Y muchos que alguna vez fueron discípulos de Jesús desertarán de la fe, abandonarán la misión y lamentablemente podrían ser seres queridos. Por eso que es tan importante, porque el punto de quiebre, la piedra en el zapato, será la persona de Jesucristo. Cuando todas las religiones se unan y digan todos los caminos llegan a Roma, los discípulos de Jesús recordarán las palabras de Jesús: yo soy el camino, la verdad y la vida, nadie viene al Padre si no es por mí. Las palabras de Pablo a Timoteo: porque no hay otro Dios y no hay otro mediador, el cual fue dado a los hombres, Jesucristo hombre. Y se va a comenzar a cuestionar, como se ha hecho a lo largo de la historia, en los concilios de Nicea, de Constantinopla, eran cuestionamientos acerca de la persona de Jesús. Gente que aceptaba que Jesús era un ser divino, pero que no pudo haberse hecho carne. Y lo que realmente creemos en Jesús y celebramos en la Navidad es Dios encarnado. Dios se hizo hombre para morir en la cruz, para hacer sacrificio por cada uno de nosotros y expiar nuestros pecados. Resucitó y ascendió a los cielos. Y estando en los cielos, se cumplen las siguientes profecías que están en Daniel capítulo 7, 13, que dice: hay un hombre en el cielo que tuvo que nacer en Belén, ir a la cruz, resucitar y ascender, y ese hombre en el cielo es el que va a regresar y al que estamos esperando, al Rey de Gloria, a Jesucristo, Rey de Reyes. Por eso que tenemos que profundizar en su palabra y compartir este mensaje, porque la pregunta de Jesús es: cuando el Hijo del Hombre regrese, ¿encontrará personas con fe en la tierra? ¿Será el Señor, en una cultura superficial, en una cultura de filtros, de devoción a la apariencia, encontrará Jesús en nosotros una fe arraigada, sólida, que conoce y que puede dar razón de su esperanza? ¿Que podemos decir por qué creemos lo que creemos y por qué amamos e invertimos nuestra vida en el Señor? Porque vivimos en esta sociedad donde la opinión popular pesa más que la palabra revelada, donde un algoritmo moldea más el carácter de la gente que la oración. Pero nosotros, los discípulos de Jesús de este tiempo, tenemos que volver y anclarnos a esa promesa que el Señor dijo, anclarnos a este clamor que el Espíritu Santo está encendiendo en los corazones. Y Apocalipsis va terminando y lo dice. Apocalipsis 22, 17 dice: el Espíritu y la esposa dicen: ven, Señor Jesús. El Espíritu Santo está poniendo en nosotros ese clamor de velar, de clamar. Luego Jesús lo va narrando, Mateo capítulo 25, la parábola de las virgen, cinco prudentes, cinco insensatas, y se trata simplemente de estar velando, preparándonos para tener ese encuentro íntimo con el Señor. Hay un despertar espiritual en la vida de los discípulos del Señor de este tiempo, y son aquellos que van a decir: el Espíritu y la iglesia dicen: ven, Señor Jesús, estamos listos. ¿Cuántos dicen amén? Por eso en esta noche, esta es la oración, y que le pueda decir: Señor, gracias. Gracias por dejarlo todo para venir a salvarle, venir a darme vida eterna. Gracias. Y en esta noche quiero corresponder a ese amor todo por volverte a ver. ¿Cuántos dicen amén? Te invito a que cierres tus ojos y vamos a orar, porque la presencia del Señor está aquí. Y luego vamos a cerrar de esta noche con un tiempo maravilloso haciendo la cena del Señor. Y simplemente quiero que puedas repetir esta oración conmigo, que lo puedas hacer con todo tu corazón. Señor Jesús, en esta noche quiero decirte: te anhelo más que todo en este mundo, más que al pasado, más que a mis temores. Hoy quiero rendirlo todo, quiero hacerlo todo de nuevo, como la primera vez. Quiero rendir todo delante de ti, lo que amo, lo que duele, lo que temo, las cosas que he creído hasta esta noche. Quiero dejar de lado todas mis excusas. Quiero poner delante de ti todos mis miedos. Quiero rendir delante de ti todas mis heridas.
y todo lo que puse

Jesús está en su noche más oscura. Y Lucas 22:15 narra este momento cuando Jesús dice: ¿cuánto he anhelado este momento de partir el pan y servir la copa con ustedes, mis amigos, mi familia? Tanto respetaba Jesús ese momento que luego hace la promesa y dice: no volveré a comer del pan y a tomar de la copa hasta que un día lo hagamos juntos en mi reino. Así que en esta noche, si ahí en tu lugar, mientras van a pasar los servidores con el pan, que hagas esta oración y que le puedas decir: Señor, hoy quiero renovar mi compromiso contigo. Quiero volver a ese primer amor, dejar todo vestigio de pasado, de religión en mi vida, y volver a encender el altar en mi corazón. Adoremos al Señor. Ujieres, por favor.

Si alguien todavía no fue servido, si levanta su mano, si a alguien le falta ser servido, queremos ver tu mano bien arriba. Allá en el fondo hay una persona. Ahí ya están yendo. A ver, de este lado. Arriba también, si alguien todavía no fue servido. Queremos que todos puedan participar en esta noche con nosotros. Porque lo que celebramos es la institución de la cena del Señor. Y la palabra tenía esa raíz en la Pascua. La Pascua era el Pesaj. Ellos recordaban un cordero que les había hecho libre en los tiempos del Éxodo, pero en Jesucristo recordamos al Pesaj, que significa pasar por alto, a Jesucristo, al Dios que pasó por alto nuestras faltas y nos perdonó, nos limpió y nos dio la vida eterna. En 1 Corintios capítulo 11, versículo 23 dice así: porque yo recibí del Señor lo que también os he enseñado, que el Señor Jesús, la noche que fue entregado, tomó pan y, habiendo dado gracias, lo partió y dijo: tomad, comed, este es mi cuerpo que por vosotros es partido, haced esto en memoria de mí. Vamos a orar por el pan que representa el cuerpo de Jesús. Señor, te damos gracias. Señor, gracias por tu sacrificio en la cruz. Jesús, tú eres el pan de vida, el que fue partido para que nosotros seamos restaurados. Hoy hacemos memoria de tu sacrificio y recibimos sanidad, porque por tu llaga hemos sido sanados. Recibimos sanidad en el cuerpo, en el alma y en el espíritu. Participemos del pan.

Versículo 25 dice: asimismo, tomó también la copa después de haber cenado, diciendo: esta copa es el nuevo pacto en mi sangre. Haced esto todas las veces que la bebieres en memoria de mí. Vamos a bendecir el fruto de la vid, la copa que representa la sangre de Jesús. Señor, te damos gracias.

Gracias por tu sacrificio. Gracias por derramar tu sangre que es suficiente, que nos limpia de todo pecado. Tu sangre que nos limpia de todos nuestros errores y horrores. Gracias, Señor, porque no hay pecado tan grande que tu sangre no pueda limpiar. Hoy hacemos memoria de tu sacrificio. En el nombre de Jesús, participemos de la copa. Versículo 26 dice: así pues, todas las veces que comieres este pan y bebieres esta copa, la muerte del Señor anunciáis hasta que Él venga. Padre, gracias. Señor, gracias por esta noche hermosa. Señor, gracias por tu sacrificio en la cruz, porque nos has perdonado de todos nuestros pecados. Señor, nos has puesto en la posición que tú amabas, que seamos tus hijos. Señor, y así como dice tu palabra, nos comprometemos contigo. Renovamos nuestro compromiso de anunciar tu muerte y su resurrección hasta el día que tú vengas. En el nombre de Jesús, amén, amén y amén. Le damos ese aplauso fuerte al Señor. Y antes de retirarnos, la copita no es un souvenir, así que por favor vamos a hacer llegar las copitas a nuestros servidores que están ahí. Y antes de retirarte, si es familia, si es un amigo, dale un abrazo a la persona que está a tu lado, bendecile en este momento propicio para darle una palabra de ánimo, de reconfortar el alma y el corazón, para que juntos cumplamos esta misión del Señor. Y mientras nos despedimos de esta noche, recuerden, el próximo sábado 19 horas y próximo domingo a las 10 de la

del Todopoderoso está aquí. Él te sana, Él te hace libre.